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2: La temperatura al momento.
3: 27 grados.
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4: La temperatura al momento. 26 grados. 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
3: Romántica, las 8.
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2: Romántica, las 9.
0: La temperatura al momento, 26 grados. 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
5: ¿Cómo están? Soy Claudia Mejía, un nuevo episodio de Ya Oíste. Esta vez yo, ahí los que me están escuchando, quiero que se pregunten, ¿hace cuánto no se desparasitan? ¿Hace cuánto no desparasitan a toda la familia, a la mascota? Creo que también es muy importante. Ahí pregúntenselo porque hoy traemos un tema sobre parásitos. Está conmigo el doctor Jesús Manuel Rodríguez Guzmán. ¿Cómo estás, doctor?
9: Hola, ¿cómo estás? Muy bien, muchas gracias.
5: Y yo quiero saber primero, antes que nada, ¿esta parte de la cisticercosis es igual que la tenia que escuchamos por ahí? ¿Qué pasa con esto?
9: De hecho, justamente eso es algo bien interesante que es con lo que vamos a hablar. O sea, hablar de cisticercosis realmente es hablar de una fase de lo que es propiamente un microorganismo que se llama teniasis, que es un parásito. Taenia, hay dos tipos. Algo que se le llama Taenia solium y Taenia saginata. La que vamos a abordar para hablar de cisticercosis es la Taenia solium.
5: Y me remonto al cerdo, ¿no? Porque pues la misma palabra lo dice. Pero tenemos tal vez este mito muy bien arraigado de que el cerdo no bien cocido, ¡pum!, cisticercosis. ¿Es así o no es así?
9: No exactamente. De hecho, justamente es lo que vamos a abordar en este momento. Tendríamos que hablar de lo que es el ciclo o propiamente el ciclo de la cisticercosis y el ciclo de la tenia. Y hablaríamos como tal, tendremos que tener en cuenta dos cosas. El cerdo se le conectaría como un hospedero intermediario y al humano como un hospedero propiamente definitivo. Pero ¿qué pasa realmente aquí? Si hablamos realmente de lo que es el cerdo, ¿qué nos aportaría el cerdo? Realmente hablaríamos de esto. El humano o la cadena de transmisión o el mecanismo de transmisión se llama fecal oral y realmente en el humano sí ocasionaría tanto teniasis como cisticercosis. En el cerdito no ocasiona lo que es teniasis. En el cerdito solamente ocasiona lo que es la cisticercosis. En el humano, en el cuerpo humano, tendríamos este gusano. Propiamente la tenia es un gusano plano, tiene una cabeza y se caracteriza porque tiene como cuatro ventosas, es decir, cuatro como hoyitos, por así decirlo, en su cabeza. Y tiene unos ganchos que se van atando al intestino. Esto es lo que hace que realmente se fije al intestino. Pero, ¿cuál es la característica de este gusano? Este gusano es hermafrodito, se reproduce por sí mismo, tiene tanto reproductor masculino como femenino. Y es plano, y cada una de estas cositas planitas adentro alberga huevecillos. Y entonces ahí empieza el ciclo. Entonces, ¿qué pasaría con esto? ¿Sabes? Una cosa interesante y que me gusta mucho. ¿Sabes cuánto mide este gusano? Mide de 2 hasta 7 metros. Okay. Y eso es muy interesante porque imagínate, en cada una de estas segmentos que se van formando, hay miles de huevos. Entonces, ¿qué pasa justo ahí? Justo ahí lo que hacemos es de que existen prácticas como pueden ser fecalismo a raíz del suelo. Esto es, hago popó literal en la tierra, donde ya sea que haya alimentos o incluso un mal manejo de las excretas, ¿no? Como por ejemplo vemos que sí hay un drenaje, pero ¿dónde desfragua esto? ¿Dónde irriga esto? Irriga a los vegetales que propiamente se consumen. Y entonces ahí es donde empieza lo interesante, porque entonces sabemos que existen animales que se le llaman de traspatio. Imagínate, las personas hacen popó, literal, ahí está la tierra, y los cerditos, ¿qué hacen? Están todo el tiempo jugando con sus naricitas, consumen esta tierra, los productos que están ahí, los niños salen a jugar, o incluso consumes propiamente algún alimento que ya ha sido irrigado con esta agua. Pero ¿qué pasa? Que en el cerdito entonces encontramos que ya propiamente en la tierra están estos huevecitos. Estos huevos propiamente la tierra no va a hacer que lleguen a la siguiente fase, que es la cisticercosis. Vamos a diferenciarlo aquí. Entonces el cerdito se lo come, esos huevitos en el cerdo sí van a ocasionar que se desarrollen hasta cisticercos, pero ahí van a quedar, no se van a formar gusanos en el cerdo. Aquí es donde viene lo interesante. El humano come la carne. ¿Y cómo sería realmente que el humano pueda realmente decir, este consumo de la carne pueda ser lo que me origine un alimento mal cocinado? Pero si estamos hablando de que ya el huevo en el cerdo se ocasiona un cisticerco, ¿cómo se puede morir? Con una buena temperatura, con una cocción. ¿Cuánto necesito cocinar la carne de puerco para que realmente no me ocasione la infección? Por 20 minutos a más de 70 grados centígrados. Esto obviamente dependerá mucho, ¿no? Y entonces yo ya me lo como y adivina qué pasaba con estos cisticercos. Estos cisticercos es como si tuvieran una capita alrededor, un montón de cosas que son proteínas. Y entonces se desnaturalizan o que se destruyen, por así decirlo, con nuestro ácido clorhídrico. Y volvemos al mismo ciclo. Ahí está el ciclo. Pero esta es la parte interesante, porque yo te dije, de que consumimos el puerco, ya está el cisticerco, pero eclosiona con el ácido clorhídrico. Entonces dices, bueno, pero va a formar gusanos. Y ese es un ciclo de gusanos. Entonces, ¿cómo realmente se forma el cisticerco? El cisticerco es, ya no involucro propiamente al puerco, involucro el contacto yo directo humano, lo ingiero, pero ¿qué pasaría entonces ahí? Que estos huevitos se van a ir a través de la sangre.
5: Entonces, ahí sí somos completamente responsables. Ya el cerdito no tiene nada que ver, porque no hubo un intermediario. Entonces, ahí sí, por completo somos responsables, porque no tuvimos la higiene adecuada.
9: Correcto.
5: Porque si dices que está en la tierra de las heces, que otra persona fue e hizo ahí, entonces llega mi hijo y empieza a jugar ahí, se lleva las manos a la boca, ahí es donde hay la infección.
9: Correcto. Si yo te hablo de cisticercos, la gente no, muy poca gente sabe, por ejemplo, que los vegetales también pueden ser una fuente de, porque realmente si te hablo de cisticercos, ¿qué te viene a la cabeza? ¿Qué se le viene a la cabeza a todos? Los cerdos. Las verduras, aunque las hayas lavado bien, la garantía está desde un buen cultivo, desde que realmente tienes una buena práctica de esto, o un buen manejo de las excretas.
5: ¿Qué hacer cuando sí nos gustan mucho las fresas, y sí nos gustan mucho las ensaladas? Digo, ya hablamos de la carne de puerco, pero ¿qué sí está en nuestras manos? O sea, ¿qué tipo de medidas?
9: Si queremos consumir, a lo mejor los vegetales, no vamos a meter tanto en frutas, sino en general, todo lo que es desinfección que no sea por calor, ya sean frutas, verduras, que sean irrigadas por esto, pues sería lavado y desinfección de vegetales. ¿Qué haríamos? Pues disminuiríamos el factor de riesgo, digámoslo. ¿Cómo lo haríamos? Pues sería a lavarlo con agua potable, claramente, o sea, ya utilizar el agua que esté limpia. Y una cosa que sí vemos son diluciones con clorito, con cloro, ¿no? Que son, le llamamos diluciones de hipoclorito de sodio, que coloquialmente lo conocemos como el cloro comercial que tenemos en casa. Después de que los enjuagamos, retiramos la mayor parte de materia orgánica que a veces vemos, ¿no? Tienen tierrita. Esto, lo quitamos y posteriormente podemos hacer estas diluciones con cloro. ¿Cuánto correspondería? Por un litro, estos incluso envases que tenemos de crema y demás que miden un litro, de agua potable, o sea, no que sea de preferencia agua potable, claramente agua purificada, le ponemos aproximadamente 2 mililitros de cloro. ¿Cuánto sería esto? Media cucharadita cafetera.
5: También me genera duda. Hay personas que después de desinfectar vuelven a enjuagar. Uh-huh. ¿Está bien o mejor no?
9: Depende. Depende de cómo me lo digas. Por ejemplo, si la práctica es lo voy a desinfectar y luego le voy a querer quitar los residuos con agua de la llave. Pues, me refiero al agua corriente, pues evidentemente no sería lo correcto. El agua de la llave, aunque esté purificada, sí tiene ciertos, ciertos componentes que no lo hacen tan viable, ¿no? Uh-huh. En el contexto, por ejemplo, de que si lo voy a enjuagar, pero con agua de garrafón, con agua que a lo mejor es de filtro, de la que tenemos de la llave, de la que filtramos en casita, uh-huh, de estos purificadores, pues perfecto. Lo correcto sería, y de hecho así lo menciona la mayor parte de las etiquetas, solo escurrimos después de la desinfección sin ya meterlo. Aunque claro, tiene que ser dependiendo del producto que utilizamos.
5: Agradezco mucho que estés aquí para poder brindar esta información. Sí creo que nos quedó muy claro esta parte de la teniasis y la cisticercosis, uh-huh, que son cosas diferentes. Claro. Y que ya hablamos que el pobre cerdito solo está existiendo y no tiene la culpa en sí o directamente. Sí, claro. La higiene de manos, la higiene de tus alimentos, la cocción de tus alimentos son muy importantes. Entonces, pues, gracias por quedarte hasta el final. Doctor Jesús, muchas gracias por estar aquí también.
9: Al contrario, gracias por la invitación y pues también invitarlos a que esto sea una práctica habitual, a desparasitación en casa y pues buenas prácticas higiénicas.
5: Yo soy Claudia Mejía, nos vemos en un siguiente episodio. Hasta pronto.

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6: Romántica, las 10.
7: La temperatura al momento. 25 grados. 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

0: 16.
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1: Romántica, las 11.
2: La temperatura al momento. 25 grados. 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
2: Romántica, las 12.

0: La temperatura al momento. 25 grados. 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
3: Romántica, la 1:19.
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0: Noches de Antro, vamos a una pequeña pausa y regresamos. Yo soy Alex Espinosa y continúa con nosotros.
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3: Romántica, las 2.
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2: Romántica, las 3.
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2: Romántica, las 7.
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3: ¿Qué tal, Ciudad Victoria? ¿Cómo amaneció? Muy buenos días, les saludo con mucho gusto. Hoy es miércoles 7 de octubre de este 2026. Buenos días. Esto es el Mañanero de Romántica Victoria. Aquí comenzamos. Lluvias insuficientes en la capital del estado no detendrán el programa de tandeos de agua. Vigilancia en las escuelas para evitar pleitos entre jóvenes y que personas ajenas a la escuela no vayan a hacer desmanes. Operativo Moto Seguro continuará en coordinación con Seguridad Pública en la capital del estado. Listos los panteones para que los vivos visiten a sus fieles difuntos, pero les piden que antes que vayan, limpien las tumbas de sus familiares. Por dejar de cumplir con la conclusión de carpetas de investigación, el INEGI coloca a la Fiscalía de Tamaulipas en el lugar número 18 de las 32 entidades del país. En los deportes, la delegación Tamaulipas acumula hasta el momento 65 medallas dentro de la Paralimpiada Nacional. Señoras y señores, ¿qué tal? ¿Cómo le va? Les saludo con muchísimo gusto hoy en este miércoles. Es el 7 de octubre de este 2026. Qué bueno que nos permite acompañarle a través de este espacio informativo. Y desde luego saludo y agradezco a mis compañeros allá en el control general, a Hugo Natividad y desde luego también a quien produce este informativo de el Mañanero de Romántica Victoria, Manuel Candanosa. Quien les habla es su servidor Miguel Santamaría. Quédese con nosotros, por favor. Tenemos 60 minutos para platicarle la historia que se ha escrito ya en las últimas horas. Pero antes vamos a conocer el pronóstico del tiempo, cómo vienen para las próximas horas. Pues bueno, se habla, según el Servicio Meteorológico Nacional, que la depresión tropical 9 se intensificó a la tormenta tropical Isaías durante la madrugada de hoy miércoles, por lo que la circulación del sistema generará lluvias de fuertes e intensas en el oriente y sur de México, así como en la península de Yucatán. Le informo que la depresión tropical 9 se intensificó a la tormenta tropical Isaías durante la madrugada de hoy a las 6 horas, tiempo del centro de México. Se localizó aproximadamente a 380 kilómetros al este de Cabo Rojo, Veracruz, y a 430 kilómetros al oeste de Progreso, Yucatán, con vientos máximos sostenidos de 65 kilómetros por hora. La circulación de Isaías generará lluvias intensas de 75 a 150 milímetros en Campeche y Yucatán, muy fuertes de 50 a 75 milímetros en Tamaulipas, Veracruz y Tabasco, fuertes en Quintana Roo, vientos sostenidos de 30 a 40 kilómetros por hora, con rachas de 50 a 70 kilómetros en la costa de Veracruz, de 20 a 30 kilómetros con rachas de 40 a 60 kilómetros en costas de Tamaulipas, Tabasco, Campeche y Yucatán. También se habla de que habrá oleaje alto de 2 a 3 metros de altura en costas de Veracruz, Tabasco, olas de 1 a 2 metros en Campeche. Es importante decirle que las precipitaciones generadas por este sistema podrían originar deslaves e incremento en niveles de ríos y arroyos. así como desbordamientos también e inundaciones en zonas bajas de los estados mencionados, por lo que se exhorta a la población a permanecer atenta a los avisos del Servicio Meteorológico Nacional, de la Comisión Nacional del Agua y desde luego también seguir las recomendaciones de Protección Civil. Es lo que da a conocer pues en el último reporte que se emitió hace aproximadamente a las 6:30 horas del día de hoy, miércoles, este boletín que da a conocer el Servicio Meteorológico Nacional, coordinado también con la CONAGUA y Protección Civil, para que usted lo tome en cuenta y desde luego vaya tomando sus precauciones. Bueno, vamos a entrar de lleno a la información, que es mucha información la que tenemos el día de hoy para que usted pues esté bien informado. Le comento que el día de ayer lo dábamos a conocer a través de este espacio informativo, que pues se conmemoraba el 276 aniversario de la Fundación de Victoria, que es la capital y el corazón de Tamaulipas. El día de ayer el alcalde de Victoria, Eduardo Gataz Báez, acompañado de su esposa, la señora Lucy de Gataz, regidores del Cabildo, presidieron la ceremonia cívica conmemorativa al 276 aniversario de la Fundación de Santa María de Aguayo, hoy Ciudad Victoria, la capital de Tamaulipas. En la sala de Cabildo de la Presidencia Municipal se rindieron honores a la bandera, desde luego al escudo de Tamaulipas, y se presentó la semblanza histórica a cargo del profesor Francisco Ramos Aguirre, quien destacó acontecimientos, personajes que forman parte de la historia de la capital tamaulipeca. En su mensaje, el alcalde Lalo Gataz destacó que desde el 6 de octubre de 1750, cuando comenzó a construirse la Villa de Santa María de Aguayo, Victoria se ha consolidado como una de las ciudades que se llevan en el corazón y que por el empeño, identidad y amor a su gente se ha ganado el título de la flor consentida de Tamaulipas. En un evento, en este evento que se llevó a cabo justamente ahí en la sala de Cabildo, aquí en Ciudad Victoria, pues fue un evento, desde luego, una sesión solemne muy emotiva, en donde estuvieron presentes varios invitados, desde luego el Cabildo en pleno y funcionarios de la administración municipal. Vamos a escuchar parte del mensaje del presidente de Ciudad Victoria, Eduardo Gataz Báez.
4: Un 6 de octubre de 1750 comenzó la historia de aquella pequeña villa de Santa María de Aguayo. Eran apenas unas cuantas familias, mujeres y hombres que llegaron a esta tierra, sin imaginar todo lo que aquí había de construirse. Aquella pequeña villa se convirtió en la ciudad que hoy nos reúne, nuestra querida Ciudad Victoria. Detrás de todos estos años hay miles de historias, generaciones enteras que formaron sus familias y entregaron su vida a esta tierra. Por eso, la historia de Victoria no está únicamente en los libros, está en nuestras calles, está en el 17, donde tantas generaciones hemos caminado. Está en el mercado Argüelles, porque por más de un siglo ha sido punto de encuentro y de trabajo de las y los victorenses.
3: El presidente municipal refrendó así su compromiso de continuar trabajando junto a la sociedad para fortalecer el desarrollo de la capital del estado y preservar el orgullo, identidad, legado histórico que distinguen a sus habitantes de Ciudad Victoria. Un evento, le digo, muy emotivo el día de ayer. Y bueno, en entrevista con diferentes medios de comunicación, habló sobre la posibilidad de realizar diferentes actividades en lo que resta de este mes de octubre. Desde luego, coordinado con el gobierno del estado, hablaba precisamente de pues todas esas actividades que se van a realizar justamente para llevar a cabo esta celebración importante de el aniversario de la fundación de la capital tamaulipeca. Ojalá y que pues sea para bien, que desde luego pues los capitalinos podamos disfrutar de esta gran celebración importante para celebrar pues tantos años, 276 años de la fundación de la Villa de Santa María de Aguayo, hoy Ciudad Victoria, capital del estado de Tamaulipas. Las 7 de la mañana con 9 minutos, así como pues hay celebraciones, hay festejos importantes con motivo de pues un año más de la fundación de la capital tamaulipeca, pues también hay retos que se tienen que ir sorteando. Uno de ellos pues es la falta de lluvias, o la poca lluvia que ha caído no ha sido suficiente precisamente para resolver el problema de abasto de agua en la capital del estado. A pesar de que se han presentado lluvias, no solo en Ciudad Victoria, en otros municipios de Tamaulipas, lo cierto es que estas no han sido suficientes, por lo menos en Victoria, pues, para poder abastecer de agua a la totalidad de las familias victorenses. Por ello, no se va a detener el programa de tandeo de agua debido a la falta o a la insuficiencia de agua potable en la capital del estado. Vamos con el reporte que tiene Armando Galindo, a quien saludo con gusto. Armando, buenos días.
5: Muchas gracias, auditorio del Mañanero. Los saludamos, como siempre, con nuestro reporte. Las lluvias que se han registrado en la zona centro son de beneficio. Sin embargo, todavía no se puede dar a conocer una cantidad de cuál ha sido la precipitación pluvial. Por lo tanto, van a continuar el llamado tandeo en la capital del estado. Habla el gerente de la Comapa, Fernando García Fuentes.
6: No, todavía no. O sea, nosotros la producción que tenemos en la Peñita, que es la que nos manda, todavía sigue siendo baja.
7: Pero entraría en análisis el tandeo.
6: Sí, claro. En el momento en el que empiece a aumentar la producción de agua, inmediatamente. Sí, así es. Y disminuye la demanda, pues obviamente redistribuimos nuevamente, ¿verdad?
5: Por ejemplo, dijo el gerente que se continúa a la espera de que continúen las precipitaciones pluviales. Señaló que hay un estudio, desde luego, también para determinar cuándo pudieran terminar los tandeos, en caso de que continúe lloviendo, en caso de que los mantos acuíferos como la Peñita pues tengan suficiente cantidad de agua para poder brindar un mayor y mejor servicio entre la comunidad. Dejó en claro que las lluvias hasta este momento no son todavía suficientes para abastecer mantos acuíferos.
6: Para finales de esta semana, principios de la otra, ya podemos determinar cómo modificamos. Pero en el momento en el que tengamos más agua disponible, inmediatamente la distribuimos. Es decir, el agua no la podemos almacenar, la que sale de la Peñita. Si no la utilizamos en la red, pues se va por el río. Entonces, nosotros preferimos aprovecharla.
7: ¿Cuál sería la posibilidad de variar el tandeo un tanto por ciento a un mínimo máximo?
6: Es difícil, no pudiera sacarlo.
5: ¿Actualmente cuánto está? Dijo que por el momento, bueno, pues habrá de esperar que las precipitaciones continúen. Los mantos acuíferos están todavía en bajos en cuanto a las reservas.
6: 5,310 litros por segundo. Es el reporte al viernes, pero pues esperamos que haya un incremento para finales de esta semana.
5: Bueno, habrá que esperar. Si las lluvias continúan, irá mejorando poco a poco el servicio del agua potable. Por lo pronto, la recomendación de siempre, a cuidar el vital líquido, a cuidarlo mucho, a no desperdiciarlo. Es el reporte a ti al auditorio a esta hora de la mañana. En AS Noticias, Armando Galindo.
3: Fíjese, haciendo el comparativo de en sus mejores tiempos, los pozos de la Peñita otorgan pues entre 800 litros por segundo, y hoy están entregando solamente 310 litros por segundo, lo que habla de una diferencia, pues sí, abrumadora. La verdad es de que sí, no se han reabastecido los mantos acuíferos. Y es ahí donde la autoridad pues dice, no, por ahora los tandeos van a continuar porque todavía los mantos freáticos pues no han logrado recuperarse. Por ello, es importante, es muy importante el hecho de que, y el anuncio que se ha hecho de que de que viene la segunda línea del acueducto. Eso, de alguna u otra manera, va también a solucionar gran parte de esta problemática que se vive en la capital del estado. Por lo pronto, hay que cuidar mucho el vital líquido. La autoridad lo ha repetido en varias ocasiones, de que pues hoy los pozos de la Peñita, los pozos del norte que están aquí en la capital también, pues no están en su mejor momento. Las lluvias que se han presentado, claro que han beneficiado, benditas lluvias, pero no ha sido suficiente para recargar los mantos acuíferos, por lo menos en la capital del estado. Entonces, hoy pues la recomendación es seguir cuidando el agua, hay que cuidarla, por favor, y desde luego pues también exigirle a la autoridad de que si tiene fugas a través de la red de tubería de agua potable, pues también que las repare, porque el hecho de que se desperdicie pues también genera una merma importante para la entrega del vital líquido a las familias de Ciudad Victoria. Son las 7 de la mañana con 15 minutos. Vamos a ir a la primera pausa comercial, pero antes le recuerdo las líneas telefónicas 834-255-5280, la línea de WhatsApp 834-31-283-50 es la línea telefónica. Nos va a dar muchísimo gusto que usted opine sobre estos temas que abordamos a través de este informativo, El Mañanero de Romántica Victoria.
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3: Bueno, le informo que por ahora las lluvias nos han dado un respiro. La verdad es de que se han generado con estas lluvias que se registraron en días pasados, pues algunos baches. Por ello, por instrucciones del presidente de Ciudad Victoria, Eduardo Gataz Báez, el gobierno de la capital de Tamaulipas, a través de la Secretaría de Obras Públicas, mantienen los trabajos de bacheo y rehabilitación de vialidades en distintos sectores de la capital, esto con el objetivo de atender afectaciones ocasionadas por las recientes lluvias. Durante la jornada se realizaron trabajos de rehabilitación de asfalto en el Boulevard Fidel Velázquez, entre calle Olivia Ramírez y Avenida de la Unidad, en la colonia Horacio Terán, así como en la calle Michoacán, entre 9 y 16 del fraccionamiento Valle de Aguayo. Como parte de las acciones realizadas previo al temporal de lluvias, también se rehabilitó el Boulevard Carlos Adrián Avilés en su cruce con calle Rosales de la colonia Lindavista, además de la calle Isidro Díaz, entre Ciro de la Garza y Felipe Arredondo, en la colonia Junta Local de Caminos. El gobierno de Victoria continuará el programa de bacheo de manera permanente para mantener en buenas condiciones las vialidades de la ciudad y atender los puntos que requieran rehabilitación para contribuir a una movilidad más segura para las familias victorenses. Oiga, ojalá y ahorita nos en este boletín nos dicen que el asfalto de la del Boulevard Fidel Velázquez entre calle Olivia Ramírez y Avenida de la Unidad, pues ojalá y se haya tapado también el bache que reportaron el día de ayer nuestros amigos radioescuchas. Por lo pronto quiero decirle que el que también nos reportaban que estaba sobre la avenida Luis Caballero o calzada Tamatán, que estaba frente al zoológico de Tamatán, pues ya lo taparon el día de ayer por la tarde, hoy por la mañana ya puede transitar sin ningún problema. Insisto, ojalá y el que estaba también en este bulevar Fidel Velázquez, entre Olivia Ramírez y Fidel Velázquez, ojalá y lo hayan tapado también para evitar problemas como el que se registró pues el día de ayer con la ponchadura de varias llantas de vehículos que transitaban por la zona y que no se dieron cuenta de que había un megabache en ese lugar y que bueno, pues desafortunadamente cayeron y lamentablemente pues sus neumáticos pues se poncharon y tuvieron que hacer el reemplazo en el mismo lugar. Posteriormente las mismas personas que sufrieron pues esta avería en sus unidades pues tuvieron que poner ahí algún señalamiento para evitar que más automovilistas cayeran a este bache. Ojalá, insisto, ya lo hayan tapado en ese lugar, en el Fidel Velázquez. Nos dicen que ya fue tapado. También muchas gracias a las personas que nos están reportando. Sí, efectivamente, dice, sí, ya lo taparon. Acabo de pasar. Buen día para comentar que siguen los trabajos abriendo la calle Integración Familiar, calle que divide la colonia Las Enfermeras y vamos Tamaulipas. Abriendo el concreto hidráulico sin una explicación del motivo. Cuando se construyó la calle, que no tiene mucho, aproximadamente unos 10 años, cambiaron toda la tubería para evitar que esto, lo que está pasando, dice, si es por tubería, no creo que esté muy dañada, es lo que nos dice un radioescucha, sin señalamientos y sin echar concreto donde dejan abierto y con las lluvias se hace más hondo el pozo o el bache. Gracias por su programa, por hacer llegar el mensaje a quien corresponda. Gracias a usted por la confianza, de verdad nos da muchísimo gusto saber que nos está enviando sus mensajes para hacerlo llegar a la autoridad correspondiente. Saludos, buen día. Sí, ya taparon el bache del bulevar Fidel Velázquez, casi con Olivia Ramírez. Pues qué bueno. Ojalá y que pues este informativo del Mañanero de Romántica Victoria siga fungiendo de esa manera como enlace entre la comunidad y las autoridades que atiendan este tipo de problemáticas, que se resuelvan en el menor tiempo posible. Muchas gracias a usted por la confianza. Son las 7 de la mañana con 21 minutos. Oigan, las mesas de seguridad se ha puesto el tema de los pleitos entre alumnos afuera de las escuelas. Por ello se ha solicitado a la Guardia Estatal que realice rondines en las inmediaciones de estas para evitar este tipo de agresiones. Así lo dio a conocer el secretario del Ayuntamiento, Hugo Reséndez Silva. Dijo que los rondines se realizan con mayor frecuencia en escuelas secundarias y preparatorias para evitar también los robos de pertenencias a los planteles educativos, que aunque las cifras son bajas, aún se siguen registrando. La cifra que se tiene es que se han registrado 2 robos a escuelas, aun cuando son más de 400 en la ciudad, y 2 es una cifra mínima. Sin embargo, el ideal es que no haya ningún robo, aseguró el funcionario. Vamos a escuchar parte de lo que comentó el secretario del ayuntamiento respecto a estos 2 temas.
16: Y se están tomando acciones importantes como, por ejemplo, establecer una coordinación efectiva con las diferentes fuerzas de seguridad para que vigilen las escuelas. Ya nos han reportado robos, afortunadamente es baja la incidencia en materia de robo a escuela. Sí, claro, sin duda. Y en un ideal de sociedad lo que buscamos es cero delitos. Pero lo que estamos ahorita haciendo es establecer la coordinación. Ahorita hay una vigilancia permanente de las secundarias, preparatorias, para evitar los pleitos entre alumnos, que también ha sido un reclamo importante de la sociedad. Y ahí tenemos básicamente un dispositivo implementado para esa vigilancia constante a las escuelas a la hora de la salida, para evitar que gentes externas a las escuelas generen problemas hacia el interior, pleitos entre los alumnos, y estamos trabajando en eso. Y el robo a escuelas igual, platicábamos hace un momento que lo importante es generar la coordinación con el sector educativo, con los padres de familia, con las propias directivas de los propios planteles educativos, para que podamos tener una buena coordinación.
3: Bueno, pues es lo que está haciendo la autoridad municipal precisamente para atender estas problemáticas que son muy comunes, son frecuentes. No es normal, desde luego, el hecho de que los jovencitos o los jóvenes de las preparatorias o de las secundarias pues se avienten un tiro, como luego dicen, se avienten un tiro en las inmediaciones de estos planteles educativos. Por ello, la presencia de la autoridad, en este caso la Guardia Estatal, que está vigilando precisamente para que este tipo de situaciones no se presenten. El funcionario municipal dijo que se mantiene ya una coordinación con la Secretaría de Educación, pero también con los maestros y padres de familia, precisamente para atender, vigilar también estos centros educativos, que le digo, a veces les da por hacer este tipo de acciones en las inmediaciones de los planteles, no dentro de los planteles, a veces afuera, no, pues el clásico, te espero allá afuera, y eso es lo que se está vigilando precisamente, que no se registren este tipo de situaciones, porque ponen en riesgo los jóvenes su integridad al llevar a cabo pues esas agresiones físicas entre uno y otro. En fin, estaremos muy pendientes de este tema y ojalá y que este tipo de situaciones pues también disminuyan los casos de agresiones entre los jóvenes de los planteles educativos, sobre todo de nivel secundaria y preparatoria. Oigan, más información, le comento que la Fiscalía General de Tamaulipas ocupa la posición número 18 de las 32 que hay en México, según datos del INEGI. Durante el 2025, la Fiscalía Tamaulipeca dejó pendientes de concluir la gran mayoría de carpetas de investigación que fueron abiertas. Vamos con Yadira Tejeda, que tiene el reporte.
17: El Instituto Nacional de Estadística y Geografía, el INEGI, dio a conocer recientemente los resultados del Censo Nacional de Procuración de Justicia Federal y del Censo Nacional de Procuración de Justicia Estatal 2026, que ofrecen información sobre la gestión y desempeño en cuanto a estructura organizacional y recursos, procuración de justicia, justicia para personas adolescentes, mecanismos alternativos de solución de controversias y servicios periciales y o servicio médico forense. Al comparar con 2024, el presupuesto que ejercieron las fiscalías estatales en el 2025 tuvo un aumento de 2.7%, lo que significa que la Fiscalía General de Justicia del Estado de Tamaulipas tuvo más recursos el año pasado. Sin embargo, obtuvo apenas la posición número 18 en cuanto a carpetas de investigación resueltas, ya que de las 39.923 abiertas el año pasado, aún tiene pendientes de concluir 35.788. En los resultados dados a conocer recientemente por el INEGI, al comparar con 2024, los delitos registrados en el 2025 por las Fiscalías Generales de Justicia de los estados disminuyeron 4.9%, siendo todavía los de mayor incidencia el robo en todas sus modalidades. Le siguen la violencia familiar, las lesiones, las amenazas y el daño a la propiedad. En cuanto a expedientes iniciados por los órganos o unidades administrativas encargadas de los mecanismos alternativos de solución de controversias de las Fiscalías Generales de Justicia Estatales, en el 2025, la de Tamaulipas abrió 3.134 expedientes, de los cuales

0: Gobea Orozco sobre la falta de personal en esta fiscalía y que, bueno, pues está haciendo lo posible para contratar más personal y darle más celeridad justamente a las carpetas de investigación que pues tienen abiertas o mantienen en la Fiscalía General de Tamaulipas. En fin, ojalá y próximamente pues tengamos buenas noticias con respecto a la Fiscalía de Tamaulipas. Son las 7 de la mañana con 30 minutos. Vamos a ir al segundo corte comercial. Después de esto, después del corte, vamos a platicar o tenemos la información que nos presenta mi compañero Armando Galindo sobre el operativo de Moto Segura. Este va a continuar, en coordinación con Seguridad Pública. Y es que el argumento principal de la autoridad es que con este operativo de Moto Segura, pues se puede identificar quienes hacen mal uso de estas unidades, si es que hay alguna unidad que ha sido robada o que tiene reporte de robo, pues es aquí en estos operativos donde se puede detectar. Al regresar de la pausa, vamos a ir con esta información. Vamos al corte.
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2: Las 7 de la mañana con 33 minutos le informo que la Secretaría de la Defensa Nacional de México anunció el despliegue de 500 efectivos del Ejército y de la Guardia Nacional en el norte del país, después de que el embajador de

0: Estados Unidos, Ronald Johnson, denunciara que miembros de la Guardia Costera estadounidense fueron atacados a tiros por parte de organizaciones criminales cuando operaban en Texas, cerca de la frontera. Los militares han sido enviados al estado de Tamaulipas, en una zona donde se mantiene una disputa por el control territorial. Estados Unidos clasificó quienes están en la disputa de este territorio son organizaciones terroristas extranjeras en febrero del 2025. Durante la habitual rueda de prensa matutina, la presidenta Claudia Sheinbaum explicó que para prevenir cualquier situación se ha establecido un operativo espejo, según el cual fuerzas de seguridad de ambos países patrullan a lo largo y ancho del río Bravo, con el objetivo de evitar nuevos incidentes, aunque señaló que hasta el momento el gobierno del presidente Donald Trump no ha presentado pruebas de lo ocurrido. En más información, le comentaba hace un momento que el operativo Moto Segura continuará en coordinación con Seguridad Pública, esto aquí en la capital del estado. Armando Galindo tiene la información.
1: Gracias, auditorio, los saludamos. El operativo Moto Segura continúa en la capital del estado. Siguen recuperando motocicletas que no se comprueba su documentación. No se puede decir que son robadas, simplemente que no presentan la documentación que los acredite a los propietarios. Habla el titular de Seguridad Pública en Victoria, Livio Flores Rodríguez.
2: No, acuérdate que eso lo hacemos junto con la policía estatal, entonces tenemos que compaginar para los dos. Ya veremos cuando la estatal esté ocupada. Entonces, cuando tengamos el espacio es cuando se hace.
3: ¿Pero ¿Has recuperado un motor robado?
2: No robadas, pero es incierto el comentario ese, pero no con él, no nos pueden demostrar la propiedad, así es.
1: Bueno, también adelantó el propio titular de Tránsito y Vialidad que continúan los descuentos para aquellos propietarios de motocicleta que han sido, pues digamos, aseguradas o decomisadas en algún operativo. Dijo que hoy en los corralones de tránsito se encuentra un promedio de entre 150 a 180 de estos vehículos motocicleta. Dijo que es poca la gente que está acudiendo pues a recuperarlas o a pagar lo correspondiente para poder llevarse sus unidades. Habla de unas 10 personas por cada semana.
2: Así es.
3: ¿Se continúa el descuento allí en el tránsito para recuperar las motos que fueron?
2: Claro, lo que le interesa al presidente es que estén registradas. No hay intención de golpe económico, pero sí la intención de que todos debemos de cumplir con el reglamento de tránsito, y en este caso es placa, seguro, casco, ¿verdad?
3: Si ha habido respuesta, le comento.
1: Así que pidió a los propietarios de motocicletas pues circular desde luego por las calles con mucha precaución, con cuidado, con documentación en mano, cascos y desde luego todo lo que pueda pues vaya a prevenir de algún accidente. Entonces dijo, por lo pronto los operativos están dispuestos 24 horas, son sorpresivos y bueno, lo único que se espera es que pues no se trata de hacer un operativo recaudatorio, se trata de poner orden a la hora de que estos vehículos circulen aquí en la capital tamaulipeca. El reporte a ti al auditorio, en las noticias, Armando Galindo.
0: Luego a veces sucede que también, y es entendible también el hecho de que hasta 3 personas vayan en una motocicleta poniendo en riesgo su vida, porque bueno, el ir más de 2 personas pues implica no maniobrar con seguridad, porque pues vas incómodo, en realidad el conductor va incómodo cuando van más de 3 personas, en muchas de las ocasiones también recién nacidos, bebés que de brazos que los llevan también sin la protección adecuada, pues también se pone en riesgo la integridad de estas personas. Hay que ser responsables, por favor. Y luego a veces este medio de transporte se ha convertido pues de una forma, es tan ligero que usted pues a veces se nos hace fácil poder conducir rebasando sin el orden que se debe tener precisamente para evitar un accidente. Y me refiero a quienes entregan productos en estas motocicletas, los mentados Didi's Food, que a veces también van rebasando o pasan en medio de los vehículos, poniendo en riesgo su vida también. Hay que ser, por favor, muy prudentes, hay que ser muy responsables para evitar que los accidentes pues se incrementen, y sobre todo a la hora de que nos pare la autoridad de tránsito por ir haciendo estas maniobras, pues no nos dé coraje. Usted sabe que sí la va regando, como luego se dice, la va regando, y pues alguien tiene que poner orden en ese sentido. Seamos responsables, por favor. Si tiene esta unidad, pues que no le gane la desesperación o las prisas, porque esto puede redundar en un accidente, y desde luego pues un accidente lamentable en donde su integridad física pues quede expuesta, quede lesionado, y pues la recuperación va a ser muy larga. Entonces hay que tener mucho cuidado a nuestros amigos motociclistas para que, bueno, pues evitar este tipo de incidentes que se registran todos los días en la capital del estado. Oiga, en más información, pues ya se acercan los días de muertos, una tradición muy mexicana sin duda alguna. Desde luego Ciudad Victoria, la capital del estado, y todas las comunidades aledañas a la capital, pues se acercan a los panteones para visitar a sus fieles difuntos. Le informo que el área de servicios públicos del municipio trabaja ya en la limpieza de estos para que, llegado el momento, puedan visitarlos sin ningún problema. Esto lo dio a conocer el secretario de Servicios Públicos, Marco Cantú Mercado. Dijo que se ha trabajado durante todo el año con el propósito de señalizar las tumbas que representan un riesgo de derrumbe, para que las personas no se acerquen al lugar y puedan sufrir una caída. El funcionario municipal pidió a la población acudir a los panteones para dar la limpieza requerida a estas tumbas y que se puedan ver si es que se encuentran deterioradas, con el propósito de que las arreglen para que no represente un peligro para la ciudadanía. Justificó el funcionario que el municipio le corresponde la limpieza de pasillos y andadores, mientras que a los familiares le corresponde la limpieza de las tumbas donde se encuentran sepultadas sus familiares. A ellos les corresponde la limpieza y remodelación si es que ya se encuentran deterioradas. Vamos a escuchar parte de lo que comentó el secretario de Servicios Públicos del municipio, Marco Cantú Mercado.
4: Se han puesto letreros ya en todos los panteones para evitar, ¿verdad?, ese tipo de accidentes, ¿no? Que la ciudadanía conozca que no debe de sentarse o pasar por alguna tumba. ¿Por qué? Porque pues ya son panteones que ya son tienen algunos años, ¿verdad? Y a veces a los fieles difuntos no los visitan, o ya todos los demás familiares ya se murieron, y bueno, pues es por eso, ¿verdad?, que pasan ese tipo de accidentes. Así, el llamado es para los familiares, para que limpien y visiten, ¿verdad?, a sus fieles difuntos, limpien sus tumbas y arreglen, ¿verdad?, sobre todo las criptas. ¿Por qué? Porque sí es mucho, muy necesario, ¿no? Para que la misma ciudadanía, bueno, pues haga conciencia, ¿no?, y pase, ¿verdad?, por lo que son los pasillos y no sobre las tumbas, no del municipio. El municipio le corresponde lo que son los andadores, los pasillos, eso sí, ¿verdad?, le corresponde. Y bueno, pues sacar los desechos, las basuras, ¿verdad?, que dejan los mismos familiares, ¿no?, de los fieles difuntos.
0: Bueno, para que usted tiene, pues, ¿qué será? 15 días casi para que pueda visitar el panteón, para que limpie ahí donde se encuentra pues el difunto, su familiar, y que pues cuando llegado el momento, si va a realizar esta visita, pues lo haga bien, en familia, en un lugar cómodo, seguro, sin estar pensando en que pudiera presentarse o registrarse algún accidente. En muchas de las ocasiones estos accidentes se propician porque hay hierba alta en la tumba, no se ve las condiciones en que se encuentran. Hace algunos días una mujer, una señora de edad avanzada, lamentablemente cayó a una tumba que estaba abierta, y pues obviamente los servicios de auxilio se llegaron hasta el lugar precisamente para atender esta situación. Pero le digo, no hay necesidad de que sucedan este tipo de cosas. Mejor pues hay que acudir a limpiar estos lugares, que pues nos va a servir a todos, a quienes visitemos en los próximos días. Digo, yo sé que a finales de este mes de octubre es cuando con mayor cantidad las personas se acercan a estos lugares precisamente para visitar a sus fieles difuntos. Entonces es importante hacerle caso a la autoridad de que acuda para que resuelva esta problemática de deterioro en las tumbas de sus familiares o limpiarlas también en las inmediaciones donde se encuentra esta tumba. Hágalo, por favor, para evitar cualquier tipo de incidente. Son las 7 de la mañana con 44 minutos. Vamos a ir a la pausa. Antes, muchas gracias a todas las personas que se están reportando. Oiga, se necesita también que vengan a tapar los baches aquí en la colonia Mainero. Hay una calle que está muy deteriorada, pero no nos dice qué calle, nada más nos cita un establecimiento, un negocio que hay por ahí, que se le llama El Bombón. Muchas gracias por el reporte, pero no nos dicen exactamente cuáles son las calles en las que se encuentra pues el deterioro del pavimento. Con todo gusto, sí se conoce ese sector, ese lugar, y bueno, pues así se lo vamos a hacer llegar a la autoridad correspondiente. En general hay otras calles también, ojalá y nuestros amigos de la colonia Mainero nos reporten cuál es la situación en su calle, en qué condiciones se encuentra el pavimento, pues también para decirle a la autoridad que la situación está complicada en estas calles de una de las colonias con más tradición en Ciudad Victoria, la colonia Mainero, una de las primeras que se fundó aquí en la capital del estado. Vamos a ir a la pausa, tenemos más información y con ella vamos a regresar.
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7: Las 7 de la mañana con 47 minutos. Vamos a entrar a los temas que tienen que ver con el proceso electoral que ya está en curso en el estado de Tamaulipas. El día de ayer el INE pues abrió la convocatoria para ocupar las consejerías vacantes de los consejos distritales durante el proceso electoral federal 2026-2027. El registro estará abierto a partir del 16 y concluye el 31 de octubre. Yadira Tejeda tiene el reporte completo. Adelante.
8: El Instituto Nacional Electoral invita a la ciudadanía a participar en el proceso de selección y designación de las consejerías vacantes que integrarán los consejos distritales durante el proceso electoral federal 2026-2027 y que funcionarán durante el proceso electoral teniendo responsabilidades fundamentales para la preparación, desarrollo y vigilancia de los comicios. Cada consejo distrital se integrará por una presidencia, 6 consejerías designadas por el consejo local correspondiente y representaciones de los partidos políticos nacionales. A sus sesiones concurrirán también las vocalías de organización electoral, del Registro Federal de Electores y de Capacitación Electoral y Educación Cívica de cada junta distrital. Entre las atribuciones de los consejos distritales se encuentran determinar el número y ubicación de las casillas, realizar la insaculación del funcionariado de casilla y vigilar la instalación de las mesas directivas, acreditar a las personas observadoras electorales, supervisar las actividades de las juntas distritales ejecutivas y efectuar los cómputos distritales de las elecciones federales, entre otras previstas en la legislación electoral. Las convocatorias emitidas por entidad federativa establecen las vacantes disponibles, así como los requisitos, documentación y etapas del procedimiento. Del 16 al 31 de octubre de este año, las personas interesadas podrán realizar su inscripción en línea y acudir a una junta ejecutiva del INE en el estado para validarla. Entre los requisitos para participar se encuentran estar en pleno goce y ejercicio de sus derechos políticos y civiles e inscrita o inscrito en el Registro Federal de Electores, contar con credencial para votar vigente, tener residencia de 2 años en el estado y contar con conocimientos para el desempeño adecuado de las funciones. Con la participación directa de la ciudadanía, los consejos distritales se instalarán el próximo 30 de noviembre para dar continuidad a la organización del proceso electoral federal 2026-2027 desde el ámbito local de cara a la jornada electoral del domingo 6 de junio de 2027. Para más información, las y los interesados pueden consultar la convocatoria en la página oficial del INE. Para El Mañanero, Yadira Tejeda.
7: Bueno, pues eso es por parte de la autoridad, el árbitro de esta contienda que se va a encargar de organizar pues este proceso federal, la designación de diputados federales. Pero ya en los partidos políticos, pues sobre todo en quien es el partido en el poder, en este caso Morena, pues no solo en Tamaulipas, en otros estados de la República Mexicana, pues hay algunas inconformidades. Es el caso de Tatiana Cloutier, esta mujer que aspiraba a ser la candidata del vecino estado de Nuevo León por parte del Movimiento de Regeneración Nacional. Sin embargo, bueno, pues no le asignaron, la dirigencia nacional le quitó la oportunidad de ser ella quien encabezara pues la candidatura de Morena en el vecino estado de Nuevo León. Y bueno, por su parte, la dirigente nacional, Ariana Montiel, justificó la designación directa también de Andrea Chávez como coordinadora municipal rumbo a la elección en Ciudad Juárez. Señaló que la convocatoria faculta a la Comisión Nacional de Elecciones tomar esas decisiones. El lunes pasado, la dirigencia de Morena informó que Andrea Chávez encabezará la coordinación de Juárez, luego de que fue descartada en la antesala de la candidatura estatal. La designación fue realizada de manera directa, sin publicar aún las convocatorias correspondientes para las aspirantes a coordinaciones municipales. Ocurrió primero a nivel estatal y después por distritos electorales federales. La convocatoria, dijo, nos permite estas decisiones. El estatuto nos permite que la Comisión Nacional de Elecciones tome decisiones en medida de tener los elementos. ¿Cuáles son los elementos? La propia encuesta. No es una decisión sin la encuesta. Ahí están los datos, ahí están los números. Fue la justificación que dio Ariadna Montiel, quien es la dirigente nacional de Morena. Se reunió con Andrea Chávez el fin de semana en las oficinas de Morena en la Ciudad de México, luego de encuentros individuales de ella y la presidenta de la Comisión de Elecciones, Citlali Hernández. Esto es lo que está sucediendo en otros estados de la República Mexicana, particularmente con el partido político de Morena. También Ariadna Montiel, le comento que pues se reunió con Citlali Hernández, la presidenta de la Comisión de Elecciones, que viajó a Nuevo León para reunirse con Tatiana Cloutier, alterno de Nuevo León, en rechazo a la coordinadora elegida por Morena en esa entidad, que es Clara Luz Flores, y que bueno, pues no está de acuerdo Tatiana Cloutier con esta designación. Sin embargo, bueno, pues las pláticas van a continuar. ¿Qué es lo que está pasando en el estado de Tamaulipas? Bueno, pues hay tantos interesados en encabezar las fórmulas de Morena aquí en el estado de Tamaulipas, que pues todo mundo empieza a levantar la mano, a decir quiero yo soy el bueno, esto y lo otro. Sin embargo, el día de ayer el presidente del Consejo Estatal de Morena en Tamaulipas, Rómulo Pérez Sánchez, pues pidió esperar los resultados de las investigaciones, esto en torno a una denuncia que hay ante la Fiscalía, sobre presunta falsificación o usurpación de identidad relacionada con mensajes contra integrantes del mismo partido. Señaló que si las indagatorias arrojan resultados, la Comisión Nacional de Honestidad y Justicia podría tomarlos en cuenta para determinar si procede alguna medida o sanción. Vamos a escuchar lo que dijo Rómulo Pérez, quien es el presidente del Consejo Estatal de Morena en Tamaulipas.
9: Pues mira, la realidad de las cosas es que en los estatutos del partido y en la convocatoria para ser coordinador distrital, federal, y en la convocatoria que se viene para lo municipal y distrital local, uno de los requisitos para que puedas acceder a estos espacios es que evites los fuego amigo, los golpes bajos. Creo que hay que esperar también que la autoridad determine quién es el que está haciendo esto, ¿verdad? Sí es grave desde el punto de vista que es una denuncia formal ante la fiscalía, y también habría que ver qué reacciones hay por parte de la Comisión de Honor y Justicia. La Comisión de Honor y Justicia es un organismo del partido que es la que verifica realmente quiénes están acatando en este caso pues la disciplina y la armonía entre los que integran el partido.
7: Se señala que uno de los implicados en este fuego amigo es el diputado federal Pepe Braña Mojica. El día de ayer también subió a sus redes sociales, pues se desdice de estos señalamientos sobre sus cercanías con un operador político denunciado ante la Fiscalía General de Justicia por los ataques digitales en contra de aspirantes, compañeros del mismo partido que tienen la aspiración de encabezar el proyecto para Ciudad Victoria, Gerardo Yoldi, Catalina Méndez. El legislador, siglado por el Partido Verde, a través de un video publicó en sus redes sociales, también aprovechó para anunciar abiertamente su aspiración a la candidatura de Morena a la alcaldía de la ciudad.
10: Aquí en el Congreso, pero también estamos atentos a lo que pasa en Victoria y en Tamaulipas. El día de ayer circularon distintas notas en las que se hace referencia a mi persona y se intenta involucrarme en hechos que no me corresponden. Quiero ser muy claro, rechazo categóricamente cualquier señalamiento en mi contra. Cada quien es responsable de sus acciones y yo respondo por las mías. Quiero decirle a la oposición que no voy a caer en provocaciones entre mis compañeras y mis compañeros. Creo que hoy más que nunca debemos cuidar la unidad y actuar con responsabilidad.
7: Bueno, pues parte de lo que subió a sus redes sociales respecto a estos señalamientos, a estas imputaciones que le hacen, de ser él quien propicia el fuego amigo hacia el interior de Morena. Vamos a esperar a ver qué dice primero la Fiscalía, porque hay una denuncia ante la Fiscalía General del Estado de Tamaulipas, y desde luego pues el partido Morena pues tendrá que hacer lo propio para indagar qué es lo que está pasando con quienes aspiran a una candidatura, ya sea en el municipio, una diputación local o una diputación federal. Vamos a esperar a ver qué es lo que pasa. Vamos a los deportes con Jorge Armando García.
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12: ¿Qué tal? Muchas gracias. Muy buenos días. Los saludo con mucho gusto a esta hora a través del mañanero de la romántica Victoria. En los deportes les comento que Tamaulipas suma 16 medallas más dentro de la Paralimpiada Nacional CONADE 2026, el cual se lleva a cabo en la ciudad de Guadalajara, Jalisco. La delegación tamaulipeca conquistó 4 de oro, 6 de plata y 6 de bronce en una nueva jornada con atletas de Victoria, Altamira, Tampico, Reynosa y Jaumave. En las diferentes disciplinas ha logrado ya sumar un total de 65 medallas divididas en 21 de oro, 23 de plata y 21 de bronce. Serán las disciplinas próximas las que tendrán la oportunidad de seguir sumando en el cuadro de medallas para Tamaulipas.
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7: Las 7 de la mañana con 59 minutos. Ya nos vamos. Muchas gracias por el favor de su atención. Desde luego, los invitamos para que sigan la programación que tiene Romántica Victoria para todos ustedes en este día, miércoles 7 de octubre de este 2026. A nombre de mis compañeros, Manuel Candanosa en la producción de este informativo del mañanero de Romántica Victoria, y quien les habla es su servidor, Miguel Santamaría. Pásela muy bien, por favor, disfrute de este miércoles, vívalo con mucha intensidad y sea feliz. Gracias, buenos días.
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18: La temperatura al momento. 23 grados. 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
3: La temperatura al momento.
4: 25 grados.
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3: Muy, pero muy buenos días, Ciudad Victoria. Te saluda al micrófono Luis Urzúa y te invito a que te quedes con nosotros en esta hora, porque estoy seguro que nos la vamos a pasar increíblemente bien en este día, ya miércoles, mitad de semana, miércoles 7 de octubre. Estamos emocionados, sabemos bien, de que ya pues prácticamente la próxima semana arranca la fiesta de todos los tamaulipecos, la feria Tamaulipas 2026, y sobre todo de que sí, efectivamente, estamos ya prácticamente contando los días, los minutos, las horas, prácticamente para que ya nos informen acerca de todos los pormenores que vamos a vivir en esta edición 2026. Estamos emocionados porque sabemos bien de que es una feria que se espera con muchísimas ansias, sobre todo pues en todo el centro del estado de Tamaulipas, y sabemos bien de que trae muchísima diversión, juegos mecánicos, artistas, ya sea en el Teatro del Pueblo o bien en el Centro de Espectáculos Victoria, además de que podemos hacer el recorrido tan querido, ¿no? Acerca del mapa de Tamaulipas para poder recorrer prácticamente todos los municipios. Estamos muy contentos y sobre todo de que, pues como les comento, ya prácticamente falta menos de una semana para que pues ya poder dar inicio a esta fiesta que estamos esperando con muchísimas ansias aquí en el centro de Tamaulipas, y estoy seguro de que tú te vas a enterar de todos los pormenores a través de nuestra frecuencia de Romántica 96.1 de FM y 640 de AM. Está muy al pendiente, hay que estar muy al pendiente para que te puedas enterar de todos los pormenores, de todo lo que va a pasar en esta feria. Estaremos presentes y también, además de que te llevaremos todos los pormenores para que tú en tiempo, en forma, te puedas enterar de todo lo que está aconteciendo y sobre todo puedas aprovechar las oportunidades que vas a tener para pues obviamente disfrutarlo con toda tu familia. Así de que pues está muy al pendiente de nuestra programación aquí en Romántica para que puedas enterarte de esto y de muchísimas cosas más, además obviamente de nuestra excelente programación musical, además también de nuestros programas especiales que tendremos día a día aquí a través de la frecuencia de Romántica. Oigan, y por cierto, si tienes una bocina inteligente, estas bocinas Alexa de Amazon, lo único que tienes que hacer, imagínate, dale este comando, Alexa, sintoniza la estación de radio Romántica 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prácticamente como si estuvieras al aire, en vivo, así de que puedes escucharnos en cualquier parte del mundo a través de esta bocina inteligente, o bien a través de nuestra app de Grupo AS Radio, que la puedes descargar en tu smartphone, no importa que sea Android o iOS, ahí puedes buscar, seleccionar Ciudad Victoria, seleccionar 96.1 para que nos puedas sintonizar de manera multimedia. 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Así de que pues no hay pretexto, en radio convencional estamos tanto en AM como en FM, somos una emisora de 24 horas al día para que puedas sintonizarnos las 24 horas del día y sobre todo pues poder escuchar obviamente tu programa favorito. Oigan, y por cierto, en este día miércoles 7 de octubre, como ustedes saben, pues prácticamente ya se podría decir que a inicios de septiembre hemos visto en muchísimas tiendas departamentales, en casas e inclusive, por ejemplo, ya inundado a través de redes sociales, pues la magia tanto del 31 de octubre, que es Halloween, como también la del 2 de noviembre, Día de Muertos. Sobre todo porque son celebraciones muy queridas, sobre todo la del Día de los Muertos, una celebración muy querida, una celebración que pues obviamente se disfruta, se honra obviamente a los muertos, pero aquí hay algo muy curioso. Por ejemplo, ¿sabían ustedes de que existe la regla de tres, que de hecho se acaba, pues, se podría decir, a finales de este mes de septiembre se cumplió, donde si se muere una persona, hay posibilidades de que se lleve dos más. Es la regla de tres. ¿Y sabían ustedes de que uno de los orígenes en el cual nosotros vamos pues a un funerario, a un cortejo fúnebre, pues prácticamente vestidos de negro, ausencia de color, se podría decir que tiene relación? Es decir, ¿tiene relación esta regla y el por qué nos vestimos de negros en un funeral? No sé si se hayan preguntado el motivo, que normalmente es una regla, que si desgraciadamente fallece un amigo, un ser querido, alguien cercano, y acudimos pues obviamente a su funeral, normalmente siempre vestimos precisamente de un atuendo negro. Se podría decir de que también va ligado. ¿Y sabían ustedes de que recientemente se dio a conocer un reportaje que va pues obviamente con cifras del INEGI acerca de cuáles vendrían siendo las enfermedades que más fallecen los mexicanos, tanto en hombres como mujeres, sobre todo en la actualidad, porque ha estado cambiando? Cada década tiene pues obviamente un cambio. Ahora, por ejemplo, en este pues ya 2000 del 20 en adelante, ya hizo un cambio. Y vamos a platicar acerca de estos temas que están interesantes y sobre todo, como bien decíamos, pues prácticamente ya en cualquier tienda departamental, en cualquier lugar a donde vayamos, pues ya estamos viendo prácticamente a la vuelta de la esquina. También el 2 de noviembre, el Día de Muertos. Vamos a platicar de esto y de muchos temas más aquí a través de Romántica. 9:14, escuchamos a Enrique Iglesias y es tiempo de irnos ahora con Gloria Trevi. Este tema se llama No querías lastimarme y lo escuchamos juntos aquí en Romántica, música para tu corazón.

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9:25 minutos y 26 grados centígrados en cuanto a la temperatura actualmente aquí en Ciudad Victoria, con una sensación térmica que ya varía entre 27 y 28 grados centígrados dependiendo de la zona donde nos estés sintonizando. El atardecer el día de hoy, el sol se ocultará a las 6:17 minutos para tomarlo en cuenta. El sol se pondrá a las 6:17 el día de hoy miércoles y la temperatura máxima será de 29 grados centígrados. Solamente hay un 35% de precipitaciones el día de hoy para tomarlo en cuenta, ya que prácticamente estará soleado, pero ya en la tarde-noche posiblemente pudiera haber este 35%. El día de mañana jueves, tenemos hasta un 65% de precipitaciones, donde la mínima será de 22 grados centígrados y la máxima de 29 grados centígrados. Algo muy similar a lo que vamos a vivir justamente el día de hoy aquí en Ciudad Victoria. Oigan, y por cierto, sabemos bien de que pues a partir de septiembre, octubre y obviamente noviembre, podemos oler y disfrutar el pan de muertos, sobre todo en tiendas departamentales, ya que pues no importa que hayamos dado el grito de independencia, prácticamente ya está pues en cocinas mexicanas y en panaderías pues ya se puede apreciar el famoso pan de muertos. Pero ¿sabían ustedes de que pues es un ritual que se llegó a utilizar, y sobre todo de que hay dos razones de origen? Porque no es únicamente, por ejemplo, pues el tenerlo en la mesa y decir de que pues realmente es un pan que se ofrece precisamente para el día de los fieles difuntos, sino que también, por ejemplo, tiene nuestras mesas más de 100 años, como lo podemos ver, que tiene un origen simbólico acerca de los huesitos, acerca de que podemos encontrar, por ejemplo, lo que es el azarán, la naranja, la mantequilla y demás, que de hecho se ha hecho tan popular que no únicamente lo podemos ver en pan, sino también, por ejemplo, en bebidas, en nieve o en otros complementos más, que de hecho pues realmente es un sabor muy rico, característico pues obviamente también a las frutas de la región y sobre todo de la temporada. En este caso, por ejemplo, el origen del pan de muerto tiende pues al menos dos versiones históricas: una prehispánica, donde se preparaba un pan de amaranto y maíz seco tostado, llamado, lo voy a tratar de pronunciar bien, ojalá y no me falle, se llama papalotzclatli, que se ofrecía precisamente a los dioses. Y otra versión histórica es la colonial, que se adaptaba a este pan para las ánimas que pues obviamente bajaban precisamente en el día de todos los santos y fieles difuntos en algunos lugares, sobre todo pues obviamente en México, España, Portugal y Sicilia, allá en Italia. O sea, no únicamente en nuestro país, sino también se comprendían en Portugal e Italia e España. Y sobre todo, pues obviamente se ha dejado pues esta ofrenda ceremonial, ya lleva, como les comento, muchísimo tiempo, pero hay dos orígenes precisamente históricas. Ahora bien, usted me imagino que ha escuchado, por ejemplo, la famosa regla de tres. Es decir, cuando una persona del ámbito fallece, por lo regular se lleva a dos personas más. Y de hecho, aunque parece extraño, pues en varias ocasiones se ha llegado a comprobar esta teoría. Como por ejemplo, acaba de pasar de que pues falleció el empresario, político, exjugador Jorge Kawashi. También falleció pues prácticamente con una diferencia de un día, 24 horas, el primer actor Otto Sirgo. Y también falleció la gran actriz Concepción Márquez, prácticamente 28, 29 y 30 de septiembre. Se llevó a tres leyendas, en este caso, por ejemplo, de la vida artística, empresarial y demás. Y pues sí, se cumplió la regla de tres. Ahora bien, ¿por qué? ¿Qué es lo que pasa? ¿Cuál vendría siendo, por ejemplo, el mito? Este mito de la regla de tres se llevó a cabo el 3 de febrero de 1959, cuando los jóvenes músicos estadounidenses Bull Hall, Richard Wagner y Richard Eddings de The Big Bopper fallecieron pues prácticamente en un accidente aéreo, y desde ahí se empezó a tomar de que cuando una persona famosa de un ámbito llegaba a fallecer, se llevaba a dos más. Pero créanme que esto es pues obviamente este mito, se llevó únicamente en eso, pero se dice, cuenta, pues que en el caso, por ejemplo, de que cuando vayamos a un funeral y llevemos pues obviamente pues ropa negra, en este caso ausencia de color, es para podernos camuflajar y sobre todo pues no ser tan visibles a las almas y a los espíritus

que posiblemente pudiera expresar el dolor y el duelo de la pérdida. También, por ejemplo, en la época victoriana, la reina Victoria de Reino Unido popularizó el luto negro, cuando pues obviamente falleció su esposo, y pues obviamente nunca pudo superar su muerte, y duró pues muchísimos años vistiendo pues prácticamente de luto en señal de duelo y de dolor por haber perdido a esa persona que tanto quería, y siempre vestía pues prácticamente de negro. En el caso, por ejemplo, de los Reyes Católicos, en 1497 allá en España se oficializó el tono de ausencia de color debido pues precisamente a la cultura occidental. Y en el caso, por ejemplo, para la religión, en este caso si lo ponemos para la religión católica, ese tono representa la ausencia de luz, que significa tristeza, y obviamente el recuerdo a los difuntos. Pero según también se dice que pues nosotros llegamos a tener ausencia de color para no llamar la atención a los espíritus y que no se llegue a cumplir la regla de tres. Esa es una de las razones, así de que pues está bastante interesante. Obviamente pues hay muchas reglas dependiendo del significado, dependiendo de la época, como les acabo de comentar, desde la antigua Roma, desde los Reyes Católicos, desde la época victoriana, o inclusive, por ejemplo, en el sentido religioso, o bien en el sentido popular, de que pues yo me visto de negro para no llamar la atención a las almas, a las ánimas que posiblemente pudieran estar rodeando pues ese cortejo fúnebre que se está celebrando precisamente de algún familiar, amigo o alguien cercano. 9:32, escuchamos a Thalía y es tiempo de irnos ahora con el grupo Amaral y La Ley. Este tema se llama Te Necesito y lo escuchamos juntos aquí en Romántica Música para tu Corazón.

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42 minutos y 27 grados centígrados en cuanto a la temperatura actualmente aquí en Ciudad Victoria. Y fíjense que pues prácticamente platicando acerca de los datos curiosos que podemos encontrar, sobre todo por ejemplo pues al vestirnos de negro en un funeral y sobre todo la famosa regla de tres, también nos dimos a la tarea de investigar, según datos oficiales del INEGI, cuáles vendrían siendo por ejemplo las enfermedades donde llegan a cobrar más víctimas mortales entre los mexicanos. Sabemos bien de que cada país pues obviamente tiene pues una tabla completamente diferente, que de hecho se ha estado evolucionando. Por ejemplo, si nos vamos a los años 40-50, las enfermedades diarreicas, gastrointestinales, pues prácticamente ocupaban, ¿no?, uno de los principales peldaños de muerte para muchísimas personas. Usted recordará, por ejemplo, el general Ignacio Zaragoza también murió precisamente por enfermedades gastrointestinales, y así nos podemos ir pues a lo largo de sus años. Ahorita, afortunadamente, con los tratamientos que se ha dado en cuanto al agua, los alimentos y demás, ya pasaron en segundo plano, pero sin embargo, hay otras enfermedades que siguen, a pesar de que, pues, obviamente han pasado generaciones, aún siguen estando dominando entre las mayores o las principales causas de muerte, sobre todo aquí en nuestro México, en nuestro país. Por ejemplo, una de ellas, y como bien lo sabemos, México estuvo ocupando pues por muchos años pues uno de los primeros lugares en obesidad, tanto infantil como en adulto. Aquí en el segundo lugar, por ejemplo, en el segundo lugar podemos encontrar la diabetes. Sí, esta enfermedad silenciosa que desgraciadamente se puede heredar de familiar a familiar, y desgraciadamente pues es el no poder controlar lo que es la glucosa en sangre. Desgraciadamente, por ejemplo, pues como es una enfermedad silenciosa, es decir, no sabemos hasta cuando ya tenemos algún tipo de problema, sobre todo llega a atacar órganos tan importantes como, por ejemplo, en este caso, el cerebro, también el riñón, entre otros muchos más, y llega a dar muchos problemas. El detalle es de que nos tenemos que estar, pues obviamente, analizando de perdida una vez por año, hacer nuestros chequeos diagnósticos, nuestra prueba de glucosa, pues obviamente general, tanto, por ejemplo, biometría hemática, química sanguínea y ego, nunca está de más una vez al año. 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Bueno, al conocer pues obviamente tu estado de salud y sobre todo comprobar que efectivamente te puedes controlar la diabetes con medicamento, ya sea que vayas pues obviamente con tu médico familiar a alguna institución para que puedas cuidar, puedes durar pues obviamente muchísimos años, pero al no tener un tratamiento y tener la glucosa alta, pudiera llegar inclusive hasta desencadenar en un coma diabético, entre otras situaciones. Por ejemplo, ya en la tercera posición, es decir, de las personas que llegan a fallecer más, y sobre todo va relacionado con este mes de octubre, son los famosos tumores malignos, el cáncer. Hay que recordar de que en este mes de octubre, sí, pues es un motivo para reflexionar, sobre todo el cáncer de mama. Sí, este mes de octubre, tanto en hombres como mujeres, hay que inspeccionarse con los dedos, con las yemas de los dedos, utilizar, por ejemplo, una rotación, en este caso, por ejemplo, en la mama, de como si fuera lado contrario al reloj, y sentir si hay alguna anomalía, si hay algún bultito que no conocemos, si hay una inflamación, si hay algún cierto dolor, si la piel aparece de una manera que pues obviamente como tipo naranja que no estábamos acostumbrados a ver, inmediatamente acuda con su médico. ¿Para qué? Para que éste le pueda hacer algunas pruebas, diagnósticos, y obviamente poderlo llevar inmediatamente pues con un oncólogo. En este caso, por ejemplo, también hay otras enfermedades relacionadas precisamente con los tumores. Por ejemplo, sabemos bien el cervicouterino, también conocemos el de la próstata, y ahorita en jóvenes está el cáncer de colon. Usted recordará este actor tan famoso de Pantera Negra, de Marvel, que desgraciadamente a muy corta edad falleció precisamente por cáncer de colon. Hay que diagnosticarnos de manera a tiempo temprana para que no tengamos ningún tipo de problema. En la cuarta posición aparecen los accidentes de tránsito.
Sí, lo hemos estado mencionando y sobre todo, por ejemplo, ha estado incrementándose los accidentes y mortales debido pues al uso de motocicletas. Hay que cuidarnos muy bien, protegernos, son accidentes, sabemos bien de que no queremos que esto pase, pero sin embargo, desgraciadamente ahorita en nuestra actualidad aquí en México, los accidentes automovilísticos están en la cuarta posición como causa de muerte entre los mexicanos. En la quinta posición aparece enfermedades del hígado relacionadas precisamente, por ejemplo, a la baja ingesta de muchísimas calorías y a la baja de ejercicio. Y en el primer lugar aparece enfermedades del corazón. Hay que cuidarnos muy bien, sobre todo checar la presión arterial diario y sobre todo de que si tenemos algún tipo de problema, ya sea alta o baja, inmediatamente acudir con tu médico de cabecera. 9:48, escuchamos a Luis Miguel y es tiempo de irnos ahora con Maluma y Kany García. Este tema se llama 1+1 y lo escuchamos juntos aquí en Romántica Música para tu corazón.

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9:58 y 27 grados centígrados. Ya prácticamente nos estamos despidiendo. En verdad, muchísimas gracias por habernos acompañado. Después de haber escuchado El Canto de Loco y Alejandro Sanz, es tiempo de irnos ahora con lo más nuevo de Alesi. Este tema se llama Algo, Algo Hice Bien, y lo escuchamos juntos aquí en Romántica. Cuídense mucho. Hasta mañana. Bye.

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0: La temperatura al momento. 28 grados. 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
3: La temperatura al momento. 29 grados. 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
3: La temperatura al momento. 31 grados. 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
3: La temperatura al momento. 31 grados. 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

0: De acuerdo al último reporte de la Secretaría de Seguridad Tamaulipas, se mantiene cerrada la circulación de norte a sur sobre la carretera Tampico a El Mante. Esto derivado del incendio de un tractocamión a la altura del kilómetro 63 de la carretera federal 80. La circulación, le decimos, se encuentra cerrada en el sentido de norte a sur. Este accidente se registró en el municipio de Altamira. Personal de la Guardia Estatal de Apoyo Carretero, comisionado a la estación segura Villa Manuel, se encuentra en el sitio coadyuvando. Están elementos de Protección Civil para prevenir más accidentes en las carreteras de Tamaulipas. La recomendación a los automovilistas es extremar precauciones al conducir, porque han estado muy aparatosos los accidentes de las últimas horas, de los últimos días en carreteras de nuestro estado y concretamente del centro hacia el sur. También tenemos que un elemento de la Guardia Estatal perdió la vida en un accidente registrado, esto en la carretera Matamoros-Victoria. Otros elementos de la Guardia Estatal resultaron lesionados. La Secretaría de Seguridad Pública de Tamaulipas confirmó la muerte del policía A, José Guadalupe Bautista Erasmo. Este accidente que le costó la vida a un elemento de seguridad de Tamaulipas se registró sobre la carretera Matamoros-Victoria la mañana de este miércoles a la altura del kilómetro 280. Estamos hablando despuesito del entronque que comunica con el municipio de Vallehermoso. Vamos a cuidarnos entre todos y a prevenir, por favor, que no ocurran más accidentes en las carreteras de Tamaulipas, que siguen acumulando saldos mortales. Buenas tardes, yo soy Yadira Tejeda y a nombre del Grupo AS Comunicación le doy la más cordial de las bienvenidas a este su noticiero estatal, AS Noticias Tamaulipas. Que no se le pase, hoy es miércoles 7 de octubre de 2026, son las 2 de la tarde con 4 minutos en los municipios del centro y sur de Tamaulipas, las 3 de la tarde con 4 minutos en los municipios de la frontera norte. Quédese con nosotros que le tenemos información muy importante que compartir. Bueno, pues los puertos de Tampico, de Altamira y de La Pesca permanecen cerrados a la navegación menor desde la mañana de este miércoles 7 de octubre. Esto por disposición de la Secretaría de Marina y obedece precisamente a lo que está ocurriendo en cuestiones del tiempo. Porque se ha confirmado ya que la depresión tropical número 9 se intensificó a tormenta tropical, que ya por nombre Isaías. En el caso de los puertos, las operaciones para embarcaciones mayores continúan con normalidad. La Capitanía de Puerto, eso sí, mantiene vigilancia en la zona para estar muy atentos de las actualizaciones de los avisos climatológicos a fin de estarlos compartiendo con la ciudadanía. Esta restricción, le digo, llega después de que durante las primeras horas de este día la depresión número 9 alcanzó una nueva categoría y ahora es ya un ciclón tropical que se está moviendo hacia las costas de Estados Unidos. Se espera que Isaías en los próximos días se convierta en huracán y que pueda alcanzar la categoría 2 antes de impactar la costa de los Estados Unidos. El último reporte es que mantiene vientos máximos sostenidos de 65 kilómetros por hora y que se desplaza hacia el este-noreste a 13 kilómetros por hora. Esto de acuerdo a la información que ha dado a conocer el Centro Nacional de Huracanes de los Estados Unidos. Isaías podría ingresar a tierra entre el este de Luisiana y el oeste de la franja nororiental de Florida. Hay que estar muy atentos, por supuesto, a la trayectoria de Isaías. Se espera que pase al norte de la península de Yucatán el jueves, ya como huracán categoría 1, y se se acerque a la costa norte del Golfo de los Estados Unidos el próximo viernes, ya con categoría 2. Durante estos días se espera una afectación por lluvias en los estados del litoral del Golfo de México, así como fuertes vientos y oleaje alto. Protección Civil Tamaulipas está dando a conocer que Isaías se ha estado alejando gradualmente de las costas tamaulipecas. Sin embargo, advierte que se mantendrá la probabilidad de lluvias dispersas en la zona norte-centro, costa y zona sur, al menos hasta el próximo viernes. Se prevén, dice Protección Civil Tamaulipas, eventos locales y sin condiciones extraordinarias. Hacia el próximo fin de semana, la probabilidad de lluvias disminuirá en Tamaulipas. El Servicio Meteorológico Nacional, por su parte, informa que el frente frío número 1 se extiende sobre el noroeste del Golfo de México y dejará de afectar al territorio nacional durante la tarde. Finalmente, informa que prevalecerá el ambiente caluroso a muy caluroso al noroeste de la República Mexicana para este día, sobre todo para la zona sureste de Tamaulipas y las zonas norte y centro de Veracruz. Se pronostican lluvias muy fuertes con puntuales intensas. En Tamaulipas y Veracruz, en la zona de costas, el viento es de los 30 a 40 kilómetros por hora, con rachas de 50 a 70 kilómetros por hora. En las costas de Tamaulipas, el oleaje es de 1 a 2 metros de altura. La temperatura para el resto de este día, entre los 30 y 35 grados Celsius. Para mañana, jueves 8 de octubre, el pronóstico nos habla de lluvias fuertes con puntuales muy fuertes para el centro y sur de Veracruz, intervalos de chubascos para los estados de Nuevo León, San Luis Potosí y Tamaulipas, viento de 20 a 30 kilómetros por hora con rachas de 40 a 60 kilómetros por hora en las costas de Veracruz y viento de 10 a 20 kilómetros por hora con rachas de 30 a 50 kilómetros por hora en las costas de Tamaulipas. Para el día de mañana se pronostica temperatura de 30 a 35 grados Celsius. El viernes disminuyen las probabilidades de precipitaciones pluviales, sin embargo se espera que en los estados de Nuevo León, Tamaulipas y San Luis Potosí se presenten algunos intervalos de chubascos. En el caso de Veracruz, en la zona centro y sur, lluvias fuertes con puntuales muy fuertes. Muy atentos, por supuesto, del pronóstico del tiempo, sobre todo ahora con la posibilidad de que se forme como ciclón Isaías, que va hacia Estados Unidos, pero que seguirá trayendo lluvias a Tamaulipas. Hablando de huracanes que se aproximan, este parece que cada vez está más cerca, si no es que ya se formó. Y me refiero al huracán que desata el ambiente político electoral que se vive ya en Tamaulipas y que cada vez es más álgido, dado el nivel de señalamientos, de acusaciones que hay entre militantes del movimiento de Regeneración Nacional, del movimiento en el poder. Ya en el transcurso de esta semana le hemos estado compartiendo precisamente el intercambio de señalamientos entre el presidente municipal de Reynosa, Carlos Peña Ortiz, y el diputado presidente del Congreso de Tamaulipas, Humberto Prieto Herrera. Son más subidos de tono conforme pasan las horas, conforme pasan los días, estos señalamientos, estas acusaciones, pero por lo pronto vamos a escuchar lo que el día de ayer reiteraba el presidente municipal de Reynosa, Carlos Peña Ortiz, en cuanto a que el diputado presidente del Poder Legislativo de Tamaulipas tiene conocimiento, y dijo el alcalde de Reynosa, de ello hay pruebas, de que en la nómina de proveedores del Congreso local hay personas con un historial negro. Vamos a escuchar al presidente municipal de Reynosa, Carlos Peña Ortiz.
1: Lo invito a que vea su WhatsApp del 3 de agosto, donde también se le hizo este comentario, que tenían proveedores del crimen organizado y ellos ya estaban enterados. Así que no pueden decir que no saben, porque pues inclusive ahí está en firme. Así que esperemos que actúen diferente, porque fíjate, es una sinvergüenzada que nosotros desde el municipio llevamos años denunciando a los extorsionadores, a los que andan matando y a los que andan secuestrando, y resulta que los que están en el organigrama que tiene el gobierno federal, los puedes encontrar de proveedores en el Congreso del Estado de Tamaulipas. Ahora, esto sale porque nosotros empezamos a pedir recursos que le correspondan a Reynosa. Nosotros lo que queremos es que de las obras que se hacen del gobierno del Estado, no dinero para el gobierno municipal, porque el Congreso del Estado nunca manda dinero a ningún municipio, quiero decirlo, pero lo que estamos pidiendo es que las obras que hace el gobierno del Estado se hagan aquí en el municipio de Reynosa, porque somos la ciudad más grande que representa al 20% de la población. No somos una ciudad chiquita y nos están mandando del 3 al 5% en los últimos 5 años al municipio de Reynosa. Entonces, los invitamos a que, por favor, tenemos 10 diputados de Reynosa, gestionen las obras que requiere esta ciudad. En unos cuantos meses, inclusive en menos del mes o mes y medio, van a estar ellos votando el presupuesto del siguiente año. Esperemos que se note que quieran a Reynosa. Muchos de ellos aspiran a ser alcaldes. Pues yo les voy a aplaudir cuando ellos saquen el presupuesto que se merece Reynosa. Y ahí te va, ¿qué es lo que se merece Reynosa? Nomás lo justo, no estamos pidiendo de más. Si tú tienes un presupuesto de obra pública estatal de 4,000 millones de pesos, mínimo, jodidamente, al municipio de Reynosa le deben estar llegando 800 millones. Los últimos años mandaron 144, 200 millones, 250 millones. Eso es lo que ellos gestionaron para el municipio. Y el gobernador ejecuta lo que ellos le dicen. Entonces, pues espero que se pongan las pilas, porque Reynosa necesita ese recurso. Somos la ciudad que más crece, que más paga impuestos y que pues requiere más también para seguir creciendo.
0: Ahí está fuerte y claro el reclamo del presidente municipal de Reynosa, Carlos Peña Ortiz, al Congreso de Tamaulipas para que destine más recursos a Reynosa. Y también el reclamo, la petición a los 10 diputados locales provenientes de este municipio, de esta ciudad ubicada al norte de Tamaulipas, para que ahora que viene la conformación del presupuesto para el 2027, se pongan las pilas y se aseguren de que lleguen más recursos a Reynosa. Y por supuesto, escuchó ya usted claramente el señalamiento que reitera de manera directa sobre el diputado presidente del Congreso del Estado, Humberto Prieto Herrera, en el sentido de que tiene conocimiento de que en la lista de proveedores del Poder Legislativo Estatal hay personas con historial negro. Pero vamos a escuchar lo que esta semana le contestó el diputado Prieto Herrera al alcalde de Reynosa, Carlos Peña Ortiz. Miguel Santamaría, haz noticias.
2: Amable auditorio, ¿qué tal? ¿Cómo le va? Le saludo con mucho gusto. Muy buenas tardes. El presidente de la Junta de Gobierno del Congreso del Estado de Tamaulipas, Humberto Armando Prieto Herrera, negó los señalamientos de que el Poder Legislativo tenga proveedores ligados a grupos delincuenciales. Calificó de desafortunada la declaración del presidente de Reynosa, Carlos Peña Ortiz. Pidió que tras los señalamientos el presidente de Reynosa presente pruebas y haga las denuncias correspondientes ante la autoridad competente.
3: Bueno, pues yo creo que muy desafortunada. Mira, aquí nos auditan también, ¿eh? Aquí también nos auditan, y nos audita tanto la auditoría del Estado como la de Federación, pero somos muy aplicados. Nosotros sí cumplimos con todo lo que se tiene que cumplir, pues para que no nos hagan observaciones. Entonces, y siempre estamos abiertos a cualquier escrutinio o cualquier información que nos soliciten, con todo gusto.
2: Prieto Herrera lo emplazó, si es que tiene pruebas, las lleve ante la autoridad competente. Respecto a la posibilidad de desviación de recursos, el presidente del Congreso del Estado dijo que igual que todos los entes públicos, también son auditados y no hay indicios de que se estén malversando recursos. No hay observaciones por parte de la Auditoría Superior del Estado ni de la Federación.
3: En mi administración, que llevan 2 años, te aseguro que no hay ningún proveedor que pertenezca al crimen organizado. La verdad, yo creo que cuando haces ese tipo de señalamiento es muy importante las pruebas. Entonces yo invito al alcalde, aquí con gusto lo recibo en la oficina de la Junta de Gobierno, para que pues nos diga si él tiene algo, si tiene alguna prueba, y si es así, de la administración que sea, no nomás de la mía, de la legislatura que sea, Y si es así, juntos vamos a hacer la denuncia.
2: Pidió al presidente cuidar sus declaraciones porque podría suceder que quien se sienta aludido podría demandarlo por daño moral. El reporte que tengo para AS Noticias, Miguel Santamaría.
0: En esos niveles andamos ya. Y el proceso electoral 2026-2027 va empezando, ¿eh? Va empezando. Vámonos a corte comercial, pero le tenemos más información relacionada, sí, con este ambiente álgido que se vive al interior de Morena en Tamaulipas. Regresamos.
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3: Bueno, pues en el marco del proceso electoral 2026-2027 es el Movimiento de Regeneración Nacional quien sigue marcando la agenda en Tamaulipas, dado las fuertes declaraciones de sus mismos militantes, no contra la oposición, sino contra ellos mismos, que son oposición, pero al interior de Morena, puesto que ya fue emitida la convocatoria para elegir a quienes serán los coordinadores federales y que posteriormente se convertirán en las candidatas o candidatos a las diputaciones federales en juego en estas elecciones. Se anunció que en el transcurso de este día se podría estar emitiendo ya la convocatoria para la elección de coordinadores municipales, es decir, aquellas mujeres u hombres que aspiren a la candidatura de Morena a una presidencia municipal. En ese sentido, también se han disparado las agresiones verbales, los señalamientos, las acusaciones entre quienes aspiran a una presidencia municipal en nuestro estado. Con mayor fuerza ha sido contra los aspirantes a la presidencia municipal de Victoria, entre ellos una mujer, que ahora sí que en estas elecciones estamos viendo que agarran parejo, no importa si es hombre, si es mujer, las declaraciones fuertes, los señalamientos son contra mujeres, contra hombres. Y pues tenemos que en el marco de lo que ahora reconocen como guerra sucia, mismos integrantes de Morena, se ha señalado de la misma al diputado federal José Braña Mojica, a Pepe Braña, que a través de sus redes sociales, pues recientemente, precisamente salió para defenderse. Él negó ser el responsable de esa guerra sucia y también advirtió que no es tiempo de dividir, que por el contrario, es tiempo de seguir trabajando y de mantener la unidad en Morena. Vamos a escucharlo.
4: En Tamaulipas, el día de ayer circularon distintas notas en las que se hace referencia a mi persona y se intenta involucrarme en hechos que no me corresponden. Quiero ser muy claro, rechazo categóricamente cualquier señalamiento en mi contra. Cada quien es responsable de sus acciones y yo respondo por las mías. Quiero decirle a la oposición que no voy a caer en provocaciones entre mis compañeras y mis compañeros. Creo que hoy más que nunca debemos cuidar la unidad y actuar con responsabilidad. Quiero recordarles a todas y a todos, fortalezcamos los principios de Morena, no mentir, no robar y no traicionar al pueblo. Y yo agregaría una más, no dividir al movimiento. Pongamos siempre por delante al pueblo. Por último, quiero decirles que estoy tranquilo y firme porque estoy libre de señalamientos de corrupción. Vamos muy arriba en las encuestas y por eso vamos a registrarnos en la coordinación de la defensa en Victoria. Pepe Braña tiene más de 20 años en este movimiento y jamás, jamás haría algo que afectara a nuestro movimiento y a nuestro partido Morena. Seguiré en las colonias atendiendo a la gente y desde aquí los saludo. ¡Ánimo, Victoria!
3: Bueno, pues mire, la verdad que está bastante intenso el ambiente al interior de Morena. Ahorita el diputado Pepe Braña, usted lo escuchaba, se dirigía a la oposición, pero pues a la oposición que está dentro del Movimiento de Regeneración Nacional, de donde está surgiendo toda esta guerra sucia, de la cual son víctimas tanto mujeres como hombres que aspiran a una de las candidaturas que están en juego para estas elecciones 2026-2027. Y es ahora el presidente del Consejo Estatal de Morena, quien llama a los aspirantes a una candidatura a que se serenen y a que se dejen de hacer fuego amigo. Le digo, es que los señalamientos, las denuncias, todo eso que está, de lo que le estamos dando cuenta, lo que está ya enrareciendo el ambiente político electoral, no viene de otros partidos políticos, sino del interior de Morena en Tamaulipas. Miguel Santamaría, haz noticias.
5: Amable auditorio, ¿qué tal? ¿Cómo le va? Le saludo con mucho gusto. Muy buenas tardes. El presidente del Consejo Estatal de Morena, Rómulo Pérez Sánchez, advirtió a quienes han levantado la mano para aspirar a ser candidatos y propicien fuego amigo en contra de sus compañeros, podrían quedarse sin encabezar el proyecto con miras a ser candidato del partido. Luego de las acusaciones, en la que, por cierto, hay una denuncia ante la Fiscalía General del Estado en contra de quien resulte responsable por difamar y manchar la imagen de uno y otro aspirante, hombre o mujer. Escuchemos parte de lo que comentó.
6: Los estatutos del partido y en la convocatoria para ser coordinador distrital, federal, y en la convocatoria que se viene para lo municipal y distrital local, uno de los requisitos para que puedas acceder a estos espacios es que evites los fuego amigo, los golpes bajos. Creo que hay que esperar también que la autoridad determine quién es el que está haciendo esto, ¿verdad? Si es grave, desde una denuncia formal ante la fiscalía, y también habría que ver qué reacciones hay por parte de la Comisión de Honor y Justicia.
5: Además de la denuncia que ya obra en la fiscalía, Pérez Sánchez dijo que está también el Consejo de Honor y Justicia, en donde se analiza también el comportamiento y acciones de los aspirantes, y si se comprueba que propicia inestabilidad hacia el interior del partido, podría quedar fuera. Hizo el llamado a la calma y que se serenen todos los que tienen aspiraciones, tras la advertencia que si alguno de los aspirantes habla mal de sus compañeros o del partido, habrá consecuencias no favorables para el responsable
6: del partido, que es la que verifica realmente quienes están acatando, en este caso, pues la disciplina y la armonía entre los que integran el partido. También tendríamos que revisar también otros casos de otros actores que incitan también a la desinformación, al desprestigio, y estoy seguro que la Comisión de Elección de Vigilancia está haciéndolo, ¿verdad? Yo creo que aquellas personas que están haciendo este tipo de acciones, pues no, que no esperen que no vaya a pasar nada, ¿no? Hay que hacer las cosas derechas conforme a lo que hace el movimiento y bajo los principios del partido.
5: El presidente del Consejo Estatal de Morena argumentó que las reglas son claras para todos por igual, y quien las cumpla será la persona que encabece la propuesta de Morena, ya sea para presidencia municipal, diputación local o diputación federal, por lo que insistió en que deben ser pacientes y esperar. El reporte que tengo para AS Noticias, Miguel Santamaría.
3: Imagínese. Ya estamos hablando hasta de denuncias ante la Fiscalía General de Justicia del Estado de Tamaulipas. ¿Y eso qué? Apenas están lanzando las convocatorias para elegir ni siquiera las candidatas ni los candidatos, sino lo que Morena llama, como algo previo, coordinadores, coordinadoras. Ojalá que algo pueda hacer reaccionar a quienes aspiran a una candidatura, sobre todo de Morena, aquí en Tamaulipas, para que este proceso electoral realmente sea de lo más civilizado, de lo más respetuoso, que sea un debate con altura, el que podamos ver y escuchar las ciudadanas, los ciudadanos, los electores, porque tenemos un antecedente muy grave en nuestro país, y me refiero a las elecciones federales de México de 2024, en las que, de acuerdo a organizaciones civiles como Causa en Común y Laboratorio Electoral, fueron asesinados entre 34 y 37 candidatos, candidatas e incluso aspirantes a un cargo de elección popular, pero además, durante las elecciones del 2024, las elecciones federales del 2024, en nuestro país también se registró entre 63 a más de 30 actores políticos o colaboradores, entre ellos familiares, funcionarios y dirigentes, que también tuvieron un destino trágico. Así es que ahorita que apenas va empezando el proceso electoral 2026-2027, ojalá haya alguna voz que sea firme y que sobre todo sea de autoridad para los actores políticos, para que se ponga orden y nos den a las ciudadanas, a los ciudadanos, un proceso electoral como el que realmente merecemos, que es de altura. A propósito de elecciones, la presidenta de México, Claudia Sheinbaum Pardo, firmó ya el decreto de la reforma constitucional que establece como requisito tener únicamente la nacionalidad mexicana para quienes aspiren a la presidencia de la República, a una gubernatura o a la jefatura de gobierno de la Ciudad de México. Esta medida va a entrar en vigor a partir de 2028, es decir, no va a aplicar para estas elecciones de 2027. El decreto está por publicarse en el Diario Oficial de la Federación, de acuerdo a lo que dijo la mandataria nacional el día de hoy en Palacio Nacional, será en el transcurso de este mismo día. Por su parte, la consejera jurídica de la Presidencia de la República, Luisa María Alcalde Luján, explicó que las personas con doble nacionalidad deberán renunciar a la extranjera antes de registrarse como candidatas ante el Instituto Nacional Electoral, esto para cumplir con el requisito de contar únicamente con la nacionalidad mexicana. Es decir, pues ya fue aprobada, ahí ya es un hecho, la ley cabeza de vaca. ¿Por qué? Ya le hayamos compartido esta explicación, en el sentido de que fue una vez que el exgobernador de Tamaulipas, de extracción panista, Francisco Javier García Cabeza de Vaca, manifiesta su intención de buscar la silla presidencial, que desde Palacio Nacional se hace una propuesta para que quienes aspiran precisamente a suceder en el cargo a la presidenta Sheinbaum tengan solo una nacionalidad, cosa que no aplica con el exmandatario tamaulipeco, porque si él al día de hoy se mantiene en los Estados Unidos es porque tiene la nacionalidad mexicana, pero también la gringa. Corte comercial, regresamos.
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3: Amigas y amigos de Tamaulipas, de estados vecinos como Nuevo León, Veracruz, San Luis Potosí, a quienes nos escuchan, incluso en Estados Unidos, en el Valle de Texas, informarles que ya fue dado a conocer los pormenores de la gran fiesta de las tamaulipecas, de los tamaulipecos, y me refiero a la Feria Estatal Tamaulipas 2026. Miguel Santamaría, AS Noticias.
4: Amable auditorio, ¿qué tal? ¿Cómo le va? Les saludo con mucho gusto. Muy buenas tardes. Llega la Feria Tamaulipas 2026. Que inicia el próximo jueves 15 y concluye el 26 de octubre. Así lo informó en rueda de prensa Mariana Álvarez Quero, subsecretaria de la pequeña y mediana empresa en el estado. Habló de los atractivos en la que se busca sea un espacio familiar, pero que además se fomente la cultura, tradiciones y gastronomía de los 43 municipios de Tamaulipas. Esto fue lo que comentó.
5: Para el gobernador Américo Villarreal Anaya, nos encomendó mucho que la Feria de Tamaulipas fuera un espacio de convivencia para las familias, pero también un escaparate para nuestra cultura, nuestras tradiciones, poner en alto los productos tamaulipecos, los emprendedores y el talento local.
4: Álvarez Quero destacó la coordinación que se tendrá en materia de seguridad, en donde participarán Guardia Nacional y Estatal, Sedena, Marina, así como Protección Civil, para con ello garantizar que los asistentes puedan disfrutar de una visita a la feria de manera segura.
5: Sí, de hecho, se genera un comité de seguridad. Hemos tenido ya más de 5 reuniones, algunas in situ, recorridos. Participan más de 19 dependencias, entre ellas Protección Civil, Cruz Roja, el CRUM, la Guardia Estatal, Sedena, la Secretaría de Salud con el tema de enfermería. Son más de 500 elementos que participan diariamente para asegurar tránsito, para asegurar el bienestar de todos los tamaulipecos. Y
4: por su parte, Jorge Zamacona Brandon, empresario artístico, dio a conocer la cartelera musical que se tiene preparado para esta gran fiesta en Ciudad Victoria.
6: Y sobre todo el Teatro del Pueblo y el Centro de Espectáculos, que ya vimos por ahí, como vienen los artistas del Mimoso y el Jackie el viernes 16, Remy Valenzuela, Alfredo Olivas, Grupo Firme y Espinosa Paz, el poeta del pueblo. Son artistas que en las listas de popularidad a nivel nacional son los que están rompiendo ahorita los récords en todas las entradas y en todos los foros donde se presentan.
4: En el Teatro del Pueblo se podrá disfrutar de la actuación de varios artistas completamente gratis, pero además, con el pago de su entrada se podrá tener acceso a otros espectáculos como el circo, rodeo, entre otras atracciones. En la rueda de prensa estuvo también presente el secretario de Desarrollo Rural, Pesca y Acuacultura, Antonio Varela Flores, quien habló de las diferentes actividades que realizará la Secretaría a su cargo, desde la exposición de ganado hasta la degustación de un novillo

0: Pala Grill, además de un stand para regalar elotes y jugo de naranja. El reporte que tengo para AS Noticias, Miguel Santamaría.
1: Ay, hasta hambre me dio ya, oiga. Y es que se come rico en la feria, además de que podemos disfrutar de los antojitos 100% mexicanos, de la calidez de la gente de Tamaulipas, de la amabilidad, por supuesto, que nos caracteriza a las tamaulipecas y a los tamaulipecos. La Feria Tamaulipas 2026 se va a llevar a cabo del 15 al 26 de octubre. El costo de entrada se mantiene en 50 pesos y la entrada seguirá siendo gratis para los niños que tienen una estatura de 1.10 hacia abajo, para las personas con capacidades diferentes y, por supuesto, para adultos mayores. Cabe destacar también que está confirmada la participación de los 43 municipios que van a precisamente tener sus stand, en los cuales nos van a compartir cultura, historia, gastronomía, actividades deportivas, artísticas, deportivas. Se espera, de acuerdo a lo agendado, que en los siguientes días, ahorita se los voy a decir, haya una muestra gastronómica. ¿Qué es la muestra gastronómica? Ahí donde podemos ir a comer gratis. ¿Por qué? Porque precisamente se trata eso, de que degustemos lo que caracteriza a cada una de las regiones de Tamaulipas. Y para que no se lo pierda, le voy a compartir. Las muestras gastronómicas se van a estar llevando a cabo de 19 a 21:30 horas. El lunes 19 corresponde a la región norte, el martes 20 a la región centro y el miércoles 21 de octubre a la región sur. Van a estar participando también 26 dependencias en diferentes stand. Hay personas que se esperan a estas fechas, por ejemplo, para aprovechar los descuentos y promociones de las oficinas, de la oficina fiscal, con el tema sobre todo de las licencias de conducir. Pero dentro de las dependencias que van a participar, tenemos que 17 serán de corte estatal, 4 federales y 5 autónomas. Ya escuchó usted, son más de 500 los elementos los que estarán participando para garantizar la seguridad en la Feria Tamaulipas 2026. Vamos a escuchar a la subsecretaria de la Pequeña y Mediana Empresa de la Secretaría de Economía, Mariana Álvarez.
2: La feria arranca el jueves 15. De lunes a jueves los horarios son a partir de las 5 de la tarde y las taquillas se cierran a las 12 de la noche. Viernes, sábado y domingo podremos disfrutarla a partir de las 4 de la tarde. El costo de la entrada, buenas noticias, se mantiene en 50 pesos. Y ahorita, bueno, niños de 1.10 metros, personas con capacidades diferentes, adultos mayores, entran de forma gratuita. Y adquiriendo este boleto, pues tendremos todas estas atracciones gratuitas que veremos a detalle, pero son extremas, psicotradicionales, nuestras culturales, en los municipios, nuestras gastronómicas. Se hará el primer festival del mezcal y del tequila. Hay actividades lúdicas, informativas en los stands de las dependencias, el teatro del pueblo y exposición agropecuaria. ¿Sí me ayudan, por favor? Bueno, en el circo tenemos funciones a las 7:30 y 9:30 de lunes a jueves. Y viernes, sábado y domingo se agrega un horario adicional que es a las 6 de la tarde, completamente gratuito para toda la familia. Y tenemos la zona externa, que pueden ver la fotografía, donde los niños y las familias pueden ir sin ningún costo.
1: Sin lugar a dudas, de nueva cuenta, la Feria Tamaulipas 2026 será 100% familiar. Que no se le pase la cartelera que estará presente en el Teatro del Pueblo. Artistas de talla internacional a los que podremos disfrutar gratuitamente. Ya sabe usted que hay una zona con causa para el sistema DIF, pero es una zona limitada por si usted quiere comprar algún boleto para apoyar la noble causa del DIF Tamaulipas. Pero la mayor parte de lo que es el Teatro del Pueblo es 100% gratis. Va a abrir la firma el jueves 15 de octubre. El viernes 16 se presentan nuestras amigas y amigos de la casetera. El sábado 17 de octubre estará María José José, el domingo 16 de octubre las guerreras K-pop, el lunes 19 de octubre se presenta un espectáculo de lucha libre, el martes 20 de octubre mi banda El Mexicano, el miércoles 21 la presencia de Brindis, el jueves 22 de octubre estará el Bogueto, el viernes 23 de octubre Los Invasores de Nuevo León, el sábado 24 Los Mier y el domingo 25 de octubre Los 90 Pop Tour. Así es que no se lo pierdan. El Centro de Espectáculos se estará presentando el viernes 16 de octubre, Mi Mozo y el Jackie. El sábado 17 de octubre, Remy Valenzuela. El jueves 22 de octubre, Alfredo Olivas. El viernes 23 de octubre, en la Feria Tamaulipas 2026, Grupo Firme. Y el domingo 25 de octubre, Espinosa Paz. Los boletos ya están a la venta. Vámonos a corte comercial, regresamos.
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2: Tamaulipas a un paso de poder exportar de nueva cuenta ganado hacia los Estados Unidos. Armando Galindo, Haz Noticias.
3: Gracias, auditorio. Luego de que estados de la República como Sonora y Chihuahua han reanudado ya formalmente sus exportaciones de ganado en pie a los Estados Unidos, sobre todo pues provocado por el grave problema del gusano barrenador. Hoy Tamaulipas se prepara precisamente para también, en una fecha, aunque no está establecida, que sea pronto ya el regreso de lo que representaría de nueva cuenta la actividad ganadera de enviar ganado en pie a los Estados Unidos.
4: Yo, lo que estamos nosotros viendo allá, como lo hace el presidente de la comisión también, es que seguimos insistiendo, seguimos estando en comunicación y sí se va a dar la apertura nomás.
3: Y es que efectivamente, dice el integrante de la Comisión de Ganadería en la Cámara de Diputados Federales, José Braña Mojica, que aunque se han reportado todavía los últimos informes cerca de 24 casos activos del gusano barrenador del ganado, los que se han prácticamente pues todavía señalados en 4 o 5 municipios, entre ellos Aldama y Sotolamarina, hay toda la confianza de que la negociación llegue pronto y se pueda reanudar las exportaciones de ganado a los Estados Unidos.
4: Bueno, pues, incluso esta semana tenemos otra vez comisión de ganadería.
3: Bueno, hay una comisión que está trabajando en este sentido. No hay una fecha exacta, desde luego, también para que se dé la apertura. Lo único que dice el diputado Braña Mojica es que cada día se acerca más la fecha en que de un momento a otro se les permita la exportación de ganado a los Estados Unidos por parte del sector pecuario en el estado de Tamaulipas, que se ha visto dañado severamente por el tema del gusano barrenador. Y bueno, pues no hay una cifra todavía exacta de cuál es el daño económico que han provocado, pero bueno, lo importante es que se trabaja, está por desaparecer el caso de gusano barrenador y de nueva cuenta pues ayudar al sector pecuario de Tamaulipas. El reporte a ti al auditorio, en Haz Noticias, Armando Galindo.
2: En Nuevo Laredo, el Instituto de la Juventud reforzó las brigadas de contacto joven en escuelas para detectar y atender problemas emocionales entre adolescentes y jóvenes. Su director, Víctor Martel, llamó a madres y padres de familia a mantener una comunicación cercana con sus hijos. Señaló que el desapego familiar y los cambios de conducta pueden ser señales de alerta, especialmente durante la secundaria, etapa en la que aumentan los cambios emocionales. Subrayó que no deben minimizarse las situaciones que enfrentan los jóvenes ni dejar toda la orientación en manos de sus amigos. El Instituto de la Juventud de Nuevo Laredo ofrece terapia psicológica gratuita para jóvenes de 12 a 29 años de edad con alrededor de 12 atenciones diarias. Además, puede llevar a las escuelas pláticas de prevención del suicidio, acoso y adicciones. Todo es cuestión de que amigas directoras, amigos directores, ustedes hagan una solicitud y ahí estará personal especializado precisamente para abordar estos temas con adolescentes y jóvenes. Vamos a escuchar a Víctor Martel, quien es el director del Instituto de la Juventud en Nuevo Laredo.
5: Pues vamos muy bien en una estrategia coordinada con la Secretaría de Educación y con todo el apoyo de nuestra presidenta municipal. Estamos llegando a través de las brigadas de contacto joven a todas las juventudes de nuestra ciudad, llegando directamente a sus planteles educativos. Sabemos que en este momento puede haber algunos tabúes entre la juventud o que a veces tienen miedo de comentárselo a sus papás. Por eso también hago la invitación a los papás a estar enterados de lo que están haciendo nuestros hijos, a platicar con ellos, a tener esa cercanía para ver cuáles son las problemáticas que ellos están teniendo. Pues la verdad es que vemos precisamente lo que te comento, a veces un desapego de los padres, piensan que están exagerando. Yo he sido muy claro con las señales muy puntuales que a veces tienen. Digo, no me gusta generalizar, sobre todo en ese tipo de casos que son muy delicados, pero sí hay varias señales que nos van dando los jóvenes, y una precisamente es el desapego que hay entre el padre e hijo. A veces tiene más confianza con los amigos, pero pues un amigo te puede mal aconsejar o no tiene el tacto para comentártelo, y pues un padre yo sé que siempre va a hacer lo mejor para sus hijos. Claro que sí, estamos ofreciendo terapia psicológica totalmente gratuita en nuestras instalaciones. Los medios de contacto son a través de nuestra página de Facebook, Instagram y nuestro WhatsApp, que pueden también encontrar ahí mismo en la página.
6: ¿Edades más recurrentes, director, que hayan estos conflictos?
5: Precisamente en el transcurso de la secundaria es cuando más se da, obviamente pues son los cambios hormonales que están experimentando, digo, ni nosotros sabemos a veces gestionar las emociones, pues ahora imagínate estar en esa transición donde ya te van dando más responsabilidades, más trabajo, digo, ya pasas a una nueva etapa de la vida y es natural.
2: Respuesta positiva, con más de 500 asientos vendidos durante su primer mes y medio. Lorena Cavazos, quien es la secretaria de Desarrollo Económico en Nuevo Laredo, destacó que la conexión busca ampliar las opciones de viaje y fortalecer la conectividad de Nuevo Laredo con destinos nacionales e internacionales, aprovechando la conexión de Cancún con otros países. Llamó a la ciudadanía a utilizar la ruta y planear con anticipación sus vacaciones, al señalar que la permanencia del vuelo dependerá de que sea rentable y tenga suficiente demanda. La funcionaria municipal recordó que actualmente Nuevo Laredo cuenta también con vuelos de Viva Aerobús y Aeroméxico hacia la Ciudad de México. Vamos a escucharla.
7: La administración nos sigue repitiendo, tenemos que seguir conectando Nuevo Laredo con el país y con el mundo.
8: Buenas de la arquitecta Lorena Cavazos.
7: Correcto, es parte de las estrategias del gobierno municipal y de nuestra alcaldesa Carmen Villa, tanto conectar a Nuevo Laredo con las diferentes partes del país, pero justamente eso, tener muchísima más conectividad con las sedes más importantes de los negocios a nivel nacional, y Cancún por su naturaleza, por la importancia de su aeropuerto, es una puerta para Europa, una puerta para Asia, una puerta para prácticamente cualquier país pasando el océano. Sí, estamos teniendo una muy buena respuesta de la ciudadanía, los invitamos a que sigan entrando, que lo sigan comprando. Tenemos vendidos más de 500, 600 asientos para el primer mes y medio de la ruta. Necesitamos ir promoviendo que se planeen las vacaciones de Navidad con tiempo del próximo año, porque la única manera en la que esta ruta se puede quedar de manera permanente es que la ciudad la use, que la gente la use y que sea una ruta rentable. De parte del gobierno municipal y por parte de nuestra alcaldesa seguimos trabajando para traer nuevas conexiones.
2: Gracias a Ricardo Flores por su información. En los deportes, Jorge Armando García, AS Noticias.
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9: ¿Qué tal? Muchas gracias. Los saludo con mucho gusto en esta tarde de miércoles y vámonos con toda la información del mundo de los deportes. Y les comento que el futbolista victorense Ángel Chávez Soto tuvo un llamado más a la selección mexicana juvenil en la categoría sub-23, que disputó una serie de encuentros en territorio nacional como parte de la preparación. El futbolista, que pertenece al equipo de Chivas Rayadas del Guadalajara, fue titular en encuentros, además de ser el capitán de la escuadra nacional. El jugador del equipo de Correcaminos, Luis Campero, resultó dentro del 11 ideal de la jornada número 6 de la Premier A dentro del fútbol mexicano, después de sus dos anotaciones en el partido anterior ante el equipo de la Tribu de Ciudad Juárez, celebrado el pasado fin de semana en la capital del estado. Y dentro de la Liga Nacional de Baloncesto Profesional, el equipo de Correcaminos cayó por marcador de 98-76 en lo que fue el primer partido de la serie ante el equipo de Abejas de León, celebrado en el gimnasio multidisciplinario del Centro Universitario Victoria. Este miércoles se estará celebrando el segundo partido de la serie en punto de las 19 horas. Con la participación de cerca de los 2,000 atletas en 85 categorías y participación de todos los estados de la República Mexicana, se desarrolló el 74 Clásico Mister México 2026 en la capital del país, donde la delegación tamaulipeca logró destacar y lograr los primeros lugares en las diferentes categorías. El presidente de la AFET, Gastón Cavazos Perales, estuvo presente en el evento y al pendiente de la participación de los atletas tamaulipecos. Algunos de los resultados Maite de la Vega Olvera del Pulso G de Victoria obtuvo el primer lugar en lo que fue la categoría de Buenas Fines clasificadas, así como el primer lugar en Buenas Fines Master. Humberto Solórzano de Tampico logró el primer lugar en Clasificip de más de 1.72. Efren Flores Sánchez también de Laredo. Erika Vanessa Julián de Matamoros obtuvo también primeros lugares, al igual que Alexis García, Rodrigo Muñoz Turrubiates, Alfredo Ponce Sánchez, Manuel Delao Lázaro, de diferentes categorías y municipios que participaron por Tamaulipas. Plátano internacional de nueva cuenta, la selección mexicana de fútbol al mando de Rafael Márquez cayó por marcador de 2-0 la noche de ayer en Los Ángeles, California, en los Estados Unidos, ante la selección de Chile. Maximiliano Gutiérrez al 54 y Vicente Pizarro al 65 harían las anotaciones por parte del cuadro chileno, y es así como México no logra ganar en estos últimos encuentros amistosos. Son los deportes al momento a través de AS Noticias Tamaulipas. Les ha informado Jorge Armando García.
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2: Si usted va a circular o está circulando por carretera, recuerde que pues se mantiene cerrada la circulación de norte a sur sobre la carretera Tampico-Mante. De acuerdo a la vocería de seguridad Tamaulipas, esto es a la altura del kilómetro 62, ahí en el ejido Santa Gertrudis. Si usted quiere conocer el punto exacto, le recomendamos que visite la página en redes sociales de la vocería de seguridad Tamaulipas, ya que ahí hay un enlace que lo puede precisamente ubicar con mayor exactitud. Mucha precaución, por favor, al circular en carreteras, también dentro de la ciudad hay que prevenir más accidentes. Es un gusto haber estado con ustedes en los controles de audio, José Luis Estrada, en la edición Manuel Candanosa, y en la conducción su servidora Yadira Tejeda. A nombre del Grupo AS Comunicación, desearle que siga teniendo un excelente día. Buenas tardes, buenas vibras, buen provecho.

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3: Éale, 3 de la tarde con 7 minutos. Hello, amigos, ¿cómo están? Qué gusto saludarles otro día más por la 96.1 FM. Romántica, música para tu corazón. Oigan, el día de hoy, miércoles, mitad de semana, tenemos temas preparados para todos ustedes para que no se vayan, ¿eh? Vaya que hay historia en Ciudad Victoria y el día de hoy platicamos de esto. Aparte, también te traigo una que otra efeméride, días importantes aquí y en México. Entonces, no te muevas porque te voy a tener toda esta información y cosas que también te van a interesar. Como muchos sabemos, ya se acerca la Feria de Tamaulipas 2026 y te voy a estar teniendo más detalles de todo esto. La invitación para que rápidamente te pongas en contacto, el número de cabina es 312-8350, la línea romántica está lista y disponible para ti, pero si tú quieres también me puedes contactar vía WhatsApp, es el número 834-127-6822. También síguenos en Facebook, estamos como Romántica Victoria 96.1, por ahí puedes darle mucho cariño a todo lo que subimos. Aparte, tenemos ya información de, como te comentaba, la Feria Tamaulipas 2026. Si quieres saber más, córrele rápido a través de nuestro Facebook Romántica Victoria 96.1 y ahí vas a encontrar más detalles. Pero si no, no te preocupes, porque yo aquí te los voy a estar dando todos. Mientras, vámonos a música. Son las 3 de la tarde con 9 minutos. Vámonos con algo de Maná. Esto es Como Te.

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1: Ale, 3:33. Y ya tenemos saludos. Tengo saludos para mi amiga Lupita, también para Jonathan Uribe. Gracias. Para mi amiga Panchita. Saludos para ella, que me está sintonizando en este momento. Gordo, buenas tardes. ¿Cómo andas? ¿Andas muy serio el día de hoy? No te hice nada. Muy apenas me ves. ¿Por qué? ¿Por qué, amigo? Es broma, te digo cómo son. Oigan, la invitación para que rápidamente se pongan en contacto. El número de WhatsApp es 834-127-6822. Y te tengo información porque el día de hoy ya por fin se dio a conocer quién va a venir al Teatro del Pueblo en la Feria de Tamaulipas 2026. ¿Quieres saber quiénes van a estar? Bueno, presta atención, presta atención.

9 de octubre. Brindis, llega Brindis a Ciudad Victoria. Aparte, para aquellos que les gusta que el reggaetón, algo así más nuevo, bueno, llega el Bogueto, 22 de octubre, jueves. Aparte, el viernes 23 de octubre, Invasores de Nuevo León. Y el 24 de octubre, día sábado, llegan los Mier. Y para aquellos que les gustan los noventas, cerramos con broche de oro. 25 de octubre, día domingo, llega los noventas Pop Tour. Entonces, este año la Feria Tamaulipas 2026 se va a lucir como todos los años y obviamente este tuvo que ser mejor que el pasado y tiene que ser mejor que el pasado. Entonces, te invito a que me pongas a comentar rápidamente a quién vas a ir a ver, qué artista es tu preferido y obviamente por ahí nos vamos a estar viendo en la Feria Tamaulipas 2026. 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Y recuerda, somos Romántica, música para tu corazón. Tengo saludos ya también para nuestro amigo Jimmy Quevedo, para nuestra amiga Sheila Paulina, que siempre está en sintonía, y para nuestro amigo Leonardo. Buenas tardes, Leonardo. Aparte, tengo un mensaje. Dice Mario, buenas tardes. Ponme algo de Karol G. Vamos a ver qué hay para seguirlos ambientando en esta tarde. Y te recuerdo que hasta las 4 de la tarde te estoy complaciendo con la mejor música, que se la escuchas aquí en Romántica, música para tu corazón. Vámonos a música con algo de... ¿De quién? Kenia Os. Esto es Ruleta Rusa.

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2: Tres de la tarde con 40 minutos. Esto es Igual que un ángel de Peso Pluma y Caliuchis.

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2: Romántica, son las 3:50.
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9: Tres de la tarde con 51 minutos. Esto es Eres para mí, de Julieta Venegas.

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0: 3 de la tarde con 55 minutos. Y tenemos saludos para Olver. Gracias, Olver, por tu mensaje. También para Samantha y para nuestro amigo Eric. Buenas tardes. Saludos para todos los que empiezan a mandar su WhatsApp. A ver, ¿quién más tenemos aquí en la línea? Tú también me puedes mandar tu mensaje al 834-127-6822. Número de cabina 312-8350 por si quieres marcarnos. Con muchísimo gusto te vamos a estar contestando. Dice nuestro amigo Jimmy, hola, hola, Lick, siempre tan linda. ¿Qué más da la cartelera de la feria cuando tenemos la sonrisa más hermosa? Ay, gracias. Y su dulce voz a diario. ¡Qué chiflados! ¡Qué chiflados! Lo bueno que hoy anda Pepe Bucho tranqui, si no, ya no se hubiera puesto un efecto ahí de los suyos. Oigan, vámonos rápidamente al clima para saber cómo van a estar las temperaturas aquí en Ciudad Victoria. Mándame tu WhatsApp, te estoy leyendo todavía.
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0: Muy bien, y es que nos lo estuvo pidiendo nuestro amigo Jaime. Dice, el día de ayer no lo escuché, Yamilet, y la verdad... No me puedo ir sin que me digas mi horóscopo, porque yo el día de ayer estuve presente y ya cuando encendí la radio ya no estabas. Quiero saber qué le depara a mi signo. Soy Sagitario, ¿cómo va a estar para mí esta semana? Me trae muy intrigado porque traigo problemas, me están pasando situaciones y quiero saber qué me depara. No me puedo ir sin que me des mi horóscopo, entonces... Presta atención, amigo, porque dice tu signo que esta semana vas a tener una semana muy fuerte, pero tienes que pensar con la cabeza fría. Vienen temas laborales, vienen temas con tu familia. Confía que todo va a salir como tú lo esperas. Ahora sí, vámonos directamente al clima.
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0: Y es que tenemos temperatura actual de 29 grados. Vamos a estar llegando hasta una mínima de 24. Esto a partir de las 8 de la noche. Pronóstico de lluvia como a las 7 de la tarde. Ráfagas de viento de hasta 41 kilómetros por hora. Para el día de mañana tenemos mínima de 22, máxima de 29. Probabilidad de lluvia de hasta un 75%. Mientras que para el día viernes siguen esas probabilidades de lluvia en la capital con mínimas de 21, máximas de 29. 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Y tenemos últimos saludos, saludos para mi amigo Horacio, también para Andrés y para nuestro amigo Jaime, también para nuestro amigo Cecilio. Buenas tardes, gracias por mandarnos tu WhatsApp. Oigan, me toca despedirme, pero les recuerdo que mañana tenemos una cita en punto de las 3 de la tarde. Sintonizaste 96.1 FM Romántica, música para tu corazón, la hora happy con tu amiga y servidora Yamilet Montiel en los controles, Pepe Huicho. Que tengas excelente tarde. Hasta mañana. Bye.

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bien. Oigan, 4:10 p.m. ¿Cómo les va, señoras y señores? Bienvenidos a este espacio que tenemos de 4:00 a 5:00 p.m. después de haber escuchado a la licenciada Yamilet. Bueno, pues ahora le toca el turno a su servidor, Enrique Bautista. Bienvenidos a este espacio. Nos da bastante gusto que ya esté en la sintonía del 96.1 FM y 640 de AM Romántica. Música para tu corazón. Oigan, pues ya el reloj nos marca a las 4:10 p.m. Si alguien está de manteles largos, quiere que le pongamos las mañanitas, si usted conoce a alguien, su amigo, su vecino, su marido, su esposa, que alguien esté de manteles largos, bueno, felicítelo hoy aquí a través de Romántica. Y gracias por la invitación. Oigan, estamos invitados a una quinceañera el 30 de octubre. Gracias por invitarnos. Acabamos de escuchar a Río Roma con el Penthouse aquí a través de Romántica. Y bueno, pues ya estamos preparando el siguiente tema musical aquí en Romántica. Música para tu corazón. ¿Qué les parece? Vámonos con Lucero. ¿Cómo siempre dicen Lucero, la chica del Teletón, verdad? Lucerito, la chica del Teletón. Bueno, vámonos con este tema que se llama Fuertes, fuertes declaraciones. Bienvenidos en esta bonita tarde.

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1: Vámonos con Patricia Loaiza, Mi Forma de Ser. 4 de la tarde ya con 17 minutos. Gracias por estar escuchando Romántica.

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1: Oigan, 4 de la tarde con 26 minutos. Les quiero comunicar un saludote, claro, por supuesto, a Rocío, mi gran amiga Rocío, que ayer estuvo de manteles largos. Ahí le mando un saludo y una felicitación. El día de ayer estuvo de manteles largos y espero que la hayan consentido mucho allá por las Adelitas. Bueno, pero hoy está de manteles largos nada más ni nada menos que mi hermano Carlos Augusto Bautista Ruiz, conocido como Johan. Pónlemela a las mañanitas. Ahí están para mi hermano Carlos Augusto. Y dice por acá, lo mandan felicitar también Joel. Y dice, felicítame a mi suegro que también está de manteles largos, Joel, a Jaime Cacahuate. Bueno, pues ahí están las mañanitas. Se metió. Bueno, pues una felicitación para mi hermano Johan, claro, por supuesto, ya se merece unas bien elodias. Y bueno, pues lo manda a felicitar también mi hermana Fanny, Kelly, Isa, Miki y por supuesto de mi mamá María Asunción. Así que muchas, muchas felicidades, Johan. Y de Joel, que felicita a Jaime Cacahuate, su suegro, un gran amigo. Jaime, ahí le mandamos un saludote. Oigan, bueno, pues ya a las 4 de la tarde con 28 minutos, síganse comunicando con nosotros. ¿Quién está de manteles largos para ponerle mañanitas, dedicar alguna canción? Bueno, pues solo tienen que mandar un WhatsApp al 834-127-6822. Vamos a música y regreso.

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2: Vámonos con Daniela Blasco, que esto que se llama La Mentira. 4 de la tarde, 32 minutos.

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1: Oigan, 4:40 p.m. Ponga usted mucha, pero mucha atención. 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

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Y recuerda, somos Romántica, música para tu corazón. Bueno, pues ya se están reportando y nos están llegando mensajitos. Hoy está también de manteles largos, si quieren las mañanitas, claro, por supuesto. Para Rubén Martínez, La Pagüita. Saludos para mi gran amigo La Pagüita, jugadorazo. Le mando un saludo a La Pagüita. Hoy está de manteles largos. Muchas, muchas felicidades. Rubén Martínez,

Ahí está, las mañanitas. Oye, otro jugadorazo, pues mi compadre La Parca, que mejor conocido como Rotondi, jugadorazo. Y dice que anda chambeando y dice, mándame saludos para los paqueteros de la Marsh. Saludos para Luis, el Flaco Elizalde, le mandamos un saludote y claro, por supuesto, Juan Carlos Lugo, mejor conocido como La Parca, que trabaja en una paquetería muy reconocida aquí de la capital, Ciudad Victoria, Tamaulipas. Y bueno, pues se hacen llamar los paqueteros del amor. Para Luis, el Flaco Elizalde, ahí está el saludote. Y que próximamente estará de manteles largos La Parca, mi compadre La Parca. Oye, 4 de la tarde, 43 minutos. ¿Qué les parece si vamos a más música? Y ya regreso, es Belanova con uno de sus grandes éxitos, Rosa Pastel, aquí en Romántica, música para tu corazón.

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Bueno, pues va de nuevo el saludo para los paqueteros del amor. Claro que sí, les voy a mandar un saludote para Juan Carlos Lugo, mi compadre La Parca, mejor conocido como Rotondi porque es un jugadorazo. Y claro, por supuesto, le voy a mandar saludos a Luis, el Flaco Elizalde de los paqueteros del amor. Ahí, saludos. Qué bueno que me van escuchando en este momento a través de Romántica. Música para tu corazón. Oigan, pues ya nos vamos. Ya llegamos a la parte final. De nueva cuenta, la felicitación para mi hermano Johan, quien está de manteles largos. Carlos Bautista, hasta allá, hasta Secude, si me está escuchando en este momento. Un saludo para mi hermano Carlos Bautista, el tremendo Johan. Ya nos vamos. Gracias a Pepe Huicho, quien estuvo en el máster. Soy su amigo y servidor, Enrique Bautista. Recuerden que tenemos una cita mañana en punto de las 4 de la tarde, de 4 a 5. Y mañana estaré en un control remoto para que vaya y nos acompañe. Gracias, hasta mañana.

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